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1: Yo gineando.
2: Bueno.
3: Hola, mijo.
2: Papito.

0: Sí, todo bien. Vámonos.
1: Yo, gineando.

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1: ¿Cómo está mi hombre, el más exitoso del mundo? Este hay que celebrarlo.
2: Bendito sea Dios. Te cuento porque tengo gente.
3: ¡Compadre! ¡Compadre!
4: ¿Cómo estás?
3: Qué bueno verlo, compadre. Tanto que hicimos el negocio, gracias a Dios. Y a su ayuda.
4: Aquí estamos.
2: Llegó justo a tiempo para empezar a hacer.
3: Hombre, muchas gracias, compadre.
1: Pónganse cómodos, muy algo para brindar.
3: Gracias, muchas gracias.
2: Que muchas gracias a usted por todo lo que me ha ayudado.
3: Al contrario, ya saben, el chiste es que salen.
2: Se va a poner bueno. Se va a poner bueno.
3: Gracias.
1: Brindemos por su éxito.
2: Muchas gracias. Muchas gracias.
5: Jorge Medina. Jorge Medina.
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0: son los papeles del negocio que te platiqué para que me los firmes, por favor.
1: Perfecto, pero ¿ya lo revisó jurídico?
0: Lo revisé yo personalmente y todo está perfecto.
1: Entonces me recomienda que lo firme a ojos cerrados.
0: A ojos cerrados.
2: Mi amigo, entro yo y en 5 minutos entran ustedes, ¿entendido?
1: Ok,
2: perfecto.
3: ¿Qué pasó, patrón?
0: ¿Qué pasó, oiga? ¿Cómo está el muchacho?
3: Bien, bien, aquí andamos cuidando su pendiente.
0: Ya sabe que no debe tener contacto con el exterior, ¿no?
3: Afirme, patrón.
0: Ahí le va, no se preocupe. Ahí estamos, a la orden, ya sabe. Ánimo.

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0: Ya cuando estaba en capilla, le dijo Villa a su asistente.
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tal, amigos? Buenos días, buenos días, buenos días. Es un gusto saludarlos a través de ¿qué tiempos aquellos? Hoy es domingo 26 de julio. Pues ayer fue el día del patrón, día de coronación, un día espectacular, a pesar de la lluvia que, la bendita lluvia que Dios nos mandó, gracias a Él. Gracias a Él, la tierra pues se refrescó, lloro se refrescó. Bendito sea el Padre Celestial. Qué gusto saludarlos esta mañana a través de qué tiempos aquellos.

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A 6:50 a.m. 6:50 a.m. aquí en Tiempos Aquellos. Bueno, el domingo pasado estuvimos platicando con nuestro amigo Ramírez, ¿verdad? Nuestro amigo, bueno, me olvido el nombre de mi amigo. Y ayer falleció su madre aquí en Victoria. Hoy va a ser enterrada, así que acompañamos en su pesar al colega y amigo, nuestro buen amigo, que pues perdió a su señora madre. Son los tiempos de Dios. También ayer falleció Kenny Elizabeth Varela, muy conocida en esta ciudad de Lloro. Bueno, muy era una muchacha muy apartada, ¿verdad? Y pues hoy va a ser su sepelio en esta ciudad de Lloro. Así es la vida. Nos vamos, nos quedamos, estamos haciendo fila, pero así es la vida. Así es la vida. Un permiso de la familia.

Bueno, ya son las 6:54 a.m. La madre de nuestro amigo, compañero, colega Adán Ramírez, María Andrea Figueroa, 83 años. Su cuerpo sin vida sigue siendo velado en barrio Tierra Blanca, salida Las Vegas. Ayer falleció aproximadamente a las 10:40 de la mañana. Doña María Andrea Figueroa, la madre de nuestro amigo Adán Ramírez. Descanse en paz la señora. Cuando, bueno, yo perdí a mi madre hace 2 años, 2 años y medio. Y nunca, ese adiós nunca se olvida. Cuando se le mueren sus viejos a usted, nunca se olvida. Ella nos trajo al mundo, nos chineó, sufrió con nosotros. Y pues hoy toca despedirla. A las 3 de la tarde será el sepelio. Doña María Andrea Figueroa, madre de nuestro amigo Adán Ramírez. Esta es la canción que a ella le gustaba, la vamos a recordar esta mañana.

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aquellos tiempos, aquellos son las 7:05. Ya desayunó usted. Buen provecho, buen provecho, buen provecho. Buena feria tenemos, buena feria, buena feria tenemos. La estamos pasando bien. No hay problemas, no han habido heridos, muertos, todo bien. Y buenos espectáculos, excelente, excelente. Bueno, mañana lunes es el festival allá en La Gay, a partir de las 5:00 p.m. Van a haber dos eventos en un solo. Solo para lloreños, uno. Y solo para visitantes, otro. O sea, los cantantes que vengan de afuera, que siempre nos vienen a llevar toda la plata, pues hoy van a tener que matarse entre ellos cantando, ¿verdad? Los lloreños van por un premio y los extranjeros por un premio. 500 lempiras cuesta la inscripción. Puede inscribirse usted con Lando Orellana o con su servidor. Para mañana a las 5:00 p.m, un ambiente allá en La Gay de primer nivel. Más de 20,000 lempiras es el premio. Para empezar eran 20,000, pero se están consiguiendo más patrocinadores para el primer lugar, 25,000, 30,000. Imagínese usted, por 500 pesos ganarse esa cantidad, mis respetos. A doña Carmen, la mamá de la pura Maura Rosales, le gusta la música y le gusta el programa. Así que doña Carmen, saludos para ustedes esta mañana.

0: Les voy a contar la historia de dos muchachos que en su juventud solían llevar serenata a la misma chica. El tiempo los separó y fue también el tiempo el que se encargó de reunirlos otra vez. Y esto fue lo que sucedió al reencuentro.
1: Amigo, ven, te invito a una copa.
2: Ya no tomo, gracias.

0: tu esposa.
1: Nos divorciamos.
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1: Así es.

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Las 7:17, 7:17. Bueno, han habido espectáculos inigualables. Lo único que falló fue la banda de los Supremos Poderes. Fíjense que yo me preguntaba por qué hicieron la fiesta del recuerdo el 23. Y es que me dijeron los organizadores que venía la banda de los Supremos Poderes e iba a estar en la fiesta. Y no vino. Aún así, pues la fiesta estuvo buena. Estuvo buena. Buen grupo ese, Príncipes Azules. Pero hay algo que ocurrió. Pues no llegó la gente que viene de San Pedro, Tegucigalpa, de Estados Unidos, porque se hizo un jueves. Si hubiese sido un viernes, hubiera venido mucha gente a la fiesta del recuerdo. Pero aunque al final pues se disfrutó con este grupo, los Príncipes Azules, lastimosamente solo escuché poco yo, pero buen grupo, los Príncipes Azules de Villanueva, excelente, para la próxima que venga para esta ciudad de Lloro. Tiempos aquellos.

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7 de la mañana con 53 minutos. Recuerden el Festival de la Agay, el famoso Festival de la de Agay, que hace unos 5 o 6 años se viene realizando. Ahora será en dos etapas. Una etapa solo para yureños, la otra etapa será solo para los extranjeros, para los visitantes. O sea que van a haber dos premios, uno para donde solo participan yureños y otro donde solo participan gente de Tegucigalpa, San Pedro, Lanchito, Progreso, de donde vengan, de Ocotepeque. Pueden inscribirse con Lando Orellana o con su servidor, ¿verdad? 500 lempiras cuesta la inscripción. Listos, mañana a partir de las 5 de la tarde allá en Agay. Vamos a ir a desayunar. Doña Carmen, como dice usted, mira, ya se ve el lío a desayunar. Ya retornamos.

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Las 8 de la mañana con 30 minutos, 8 de la mañana 30 minutos. Bueno, don Jorge Valentín Ruiz, no sé si se le extravió su celular, pero un amigo mío me acaba de llamar ahorita que él lo tiene. Bueno, no lo conozco, solo me dijo que él me conocía a mí. Y que va a llegar por ahí, ahí esté atento por ahí, porque él va a llegar en estos unos momentos para entregarle su celular. Dice que él tiene su celular, pues me llamó de su número. Y pues vamos a estar pendientes a ver si usted está despierto, no está escuchando, para que reciba al amigo por ahí, ¿verdad?

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41 minutos, 8 de la mañana, 41 minutos. Recuerden, mañana el gran festival de la canción en La Gay, a la partir de las 5 de la tarde. Premios para dos categorías, los lloreños por un grupo, los extranjeros por un grupo, los visitantes, pues. Así que no extranjeros, visitantes. Hay un premio de más de 20,000 empiras para cada primer lugar. Así que anotarse con don Lando Orellana o si no con su servidor. Mañana a partir de las 5 de la tarde. Tremendo estará mañana.

Las 8:50 minutos, dentro de 10 minutos comienzan las ligas menores en el Olímpico, ¿verdad? En el Olímpico se juega este domingo, jornada de los pequeños de la 9, 11, 13, no, 11, 9, 11 y 15 juegan hoy en el Olímpico. Están invitados para que vayan a apoyar a los muchachos, a los pequeños.

Porque todo lo que sube tiene que bajar y todo lo que comienza tiene que terminar. Hasta aquí, ¿qué tiempos aquellos? Será hasta la próxima. Esperamos haya quedado completamente complacido. ¿Qué tiempos aquellos?

En el nombre del Padre, y del Hijo, y del Espíritu Santo. Amén. Y el pueblo dice: la paz, la alegría y el deseo de conversión esté con cada uno de ustedes. Pues comencemos bien, pidiendo perdón al Señor por nuestras negligencias, por las veces que, sabiendo dónde está ese tesoro, no lo buscamos. Por eso, con un corazón contrito, humilde, digamos: yo confieso ante Dios Todopoderoso y ante ustedes, hermano, que he pecado mucho de pensamiento, palabra, obra y omisión, por mi culpa, por mi culpa, por mi gran culpa. Por eso ruego a Santa María, siempre Virgen, a los ángeles y a los santos, y a ustedes, hermanos, que intercedan por mí ante Dios nuestro Señor. Amén. Dios Todopoderoso, tenga misericordia de nosotros, perdone nuestros pecados y nos lleve a la vida eterna.

Y de manera especial celebramos por la vida de Ana Rafaela Rivera. Señor Dios, protector de los que en ti confían, sin ti nada es fuerte ni santo. Multiplica sobre nosotros tu misericordia, para que bajo tu dirección, de tal modo nos sirvamos ahora de los bienes pasajeros, que nuestro corazón esté puesto en los bienes eternos. Por Jesucristo nuestro Señor. Amén.

libro de los Reyes. En aquellos días, el Señor se le apareció al rey Salomón en sueños y le dijo: Salomón, pídeme lo que quieras y yo te lo daré. Salomón le respondió: Señor, tú trataste con misericordia a tu siervo David, mi padre, porque se portó contigo con lealtad, con justicia y rectitud de corazón. Más aún, también ahora lo sigues tratando con misericordia, porque has hecho que un hijo suyo lo suceda en el trono. Sí, tú quisiste, Señor y Dios mío, que yo, tu siervo, sucediera en el trono a mi padre. Perdón, a mi padre David. Pero yo no soy más que un muchacho y no sé cómo actuar. Soy tu siervo y me encuentro perdido en medio de este pueblo tuyo, tan numeroso que es imposible contarlo. Por eso te pido que me concedas sabiduría de corazón para que sepa gobernar a tu pueblo y distinguir entre el bien y el mal. Pues sin ella, ¿quién será capaz de gobernar a este pueblo tuyo tan grande? Al Señor le agradó que Salomón le hubiera pedido sabiduría y le dijo: Por haberme pedido esto y no una larga vida, ni riquezas, ni la muerte de tus enemigos, sino sabiduría para gobernar, yo te concedo lo que me has pedido. Te doy un corazón sabio y prudente, como no lo ha habido antes, ni lo habrá después de ti. Te voy a conceder además lo que no me has pedido, tanta gloria y riqueza que no habrá rey que se pueda comparar contigo. Palabra de Dios.

0: San Pablo, nos anima a confiar en Dios porque Él siempre acompaña a quienes lo aman y los llama a vivir según su voluntad. Escuchemos.
1: Segunda lectura. Lectura de la carta del apóstol San Pablo a los romanos. Hermanos, ya sabemos que todo contribuye para bien de los que aman a Dios, de aquellos que han sido llamados por Él según su designio salvador. En efecto, a quienes concede de antemano los predestina para que produzcan en sí mismo la imagen de su propio Hijo, a fin de que sea el primogénito entre muchos hermanos. A quienes predestina los llama, a quienes llama los justifica, y a quienes justifica los glorifica. Palabra de Dios.

En el Evangelio de hoy, Jesús nos invita a descubrir el reino de Dios como el verdadero tesoro de nuestra vida. Quien lo encuentra está dispuesto a dejarlo todo para seguir sus caminos. Nos ponemos de pie para escuchar la buena nueva de nuestra salvación.

El Señor esté con ustedes. Proclamación del Santo Evangelio según San Mateo. En aquel tiempo, Jesús dijo a sus discípulos: El reino de los cielos se parece a un tesoro escondido en un campo. El que lo encuentra lo vuelve a esconder. Y lleno de alegría va y vende cuanto tiene y compra aquel campo. El reino de los cielos se parece también a un comerciante en perlas finas, que al encontrar una perla muy valiosa, va y vende cuanto tiene y la compra. También se parece el reino de los cielos a la red que los pescadores echan en el mar y recoge toda clase de peces. Cuando se llena la red, los pescadores la sacan a la playa. Y se sientan a escoger los pescados. Ponen los buenos en canastos y tiran los malos. Lo mismo sucederá al final de los tiempos. Vendrán los ángeles, separarán a los malos de los buenos y los arrojarán al horno encendido. Ahí será el llanto y la desesperación. ¿Han entendido todo esto? Ellos le contestaron, sí. Entonces se les dijo, por eso todo escriba. Instruido en las cosas del reino de los cielos, es semejante al padre de familia que va sacando de su tesoro cosas nuevas y cosas antiguas.

0: encontrarnos siempre en la casa del Señor, escuchándolo como Jesús se perdía. Recuerden, cuando Jesús se perdía en él le perdió a Jesús, a José y a María. Y dice que se perdía, ¿dónde? En el templo. Ojalá que usted se pierda en éxtasis, pidiéndole al Señor: Señor, aquí estoy una vez más. Quiero escucharte, quiero que me entiendas, quiero que seguir el camino. Hoy, queridos hermanos, hoy la palabra del Señor es muy rica en detalles. Hoy la palabra en el Evangelio comienza diciendo que el Señor nos ha venido hablando en parábolas, detalles, hablando a sus discípulos, hablando a la muchedumbre, hablando al pueblo. Hoy se tiene otra por ahí, y es que dice que compara el reino de los cielos con un tesoro escondido. Un tesoro escondido. Escuchaba un escritor, Pablo Coelho, decía que todo hombre en la faz de la tierra tiene un tesoro escondido. Y ustedes saben que los tesoros son las cosas más valiosas. ¿Sí? Son las más valiosas. Tienen tres características el tesoro. Tiene un alto costo, primero. Tiene un alto costo, él decía la primera. Es difícil encontrarlo. Y la otra, que me va. Es que es para buscarlo. Para encontrarlo hay que, trabajarlo, hay que esforzarse. Eso es el tesoro escondido. Hoy la palabra del Señor nos anuncia eso, que el reino de los cielos es ese tesoro. Yo le voy a dar unos tics para que lo podamos encontrar. En primer lugar, hermanos, el tesoro que usted debe de buscar, aparte, en primer lugar vamos a dejar a Dios. Uno de los tesoros que usted debe explorar siempre, siempre, siempre, y a veces no lo exploramos, es un tesoro que va llevando en su vida. A veces nuestra mirada es, ¿hacia dónde? Es hacia afuera. Pero el tesoro que Dios ha escondido, que tiene entre ustedes, ese está allí entre usted. A ver, mire el que tiene a su lado y no le exprese una palabra. Mírenlo. Ahí está ese tesoro. El tesoro de la vida, ese tesoro de ese corazón que está escondidito por ahí, pero es de ahí donde explotan las cosas buenas. Y eso el Señor nos compara, y va comparando el reino, porque es algo escondido, y es que hay que, miren, hay que buscarlo, constante. Así que no nos pasemos el tiempo, hermanos, buscando afuera. Su tesoro, explórelo. Ahí está su corazón, su vida, y dele, explore. Es la cuestión más delicada que hay. Dice por ahí que el arte más difícil es verse a uno. Bueno, es que es fácil ver, pucha, cómo anda ahí la hermana, miren, anda despeinada, anda. Pero el tesoro más bonito, más preciado, si usted se dedica a estudiarlo, es usted. Con su delicadeza, con sus canitas, con su enfermedad, con su chaparrita alta. Es usted. ¿Cuántas gracias Dios le ha dado a usted y usted no las ha descubierto? ¿Cuántos talentos, dones, carismas hay allí y usted no descubre? ¿Por qué? Porque a veces nos pasamos el tiempo viendo hacia fuera. Hoy dice el Señor, ese reino del cielo se parece a ti. Se parece a usted y a mí. Ahí está. No lo miramos, no lo tocamos. Pero sabemos que ahí está. Hoy la parroquia Inmaculada Concepción necesita que usted explore esa mina que lleva adentro. Todos ustedes tienen una mina extraordinaria. Y no hablo de dinero, ¿ah? Las minas allá, y son prohibidas realmente, ¿verdad? Porque malas, arruinan toda la naturaleza. Pero más allá, el Señor quiere que usted vea su mina. ¿Cuánta gente se está perdiendo con talentos, carismas, qué más? Gracias. Para eso esta lectura del Evangelio de hoy, la palabra del Señor muy fuerte, y nos dice, ese es el reino, que tienes que lucharlo, que tienes que buscarlo, que tienes que indagarlo, que tienes que platicar contigo. ¿Quién de ustedes se dedica a explorar su mina? ¿Ah? ¿Y cómo va a explorar esa mina? Ahí están los consejos, va para usted. Oración constante. ¿Cuál es la primera? Porque si no estamos con esa mirada hacia Dios, Dios no puede, o Dios puede ser mucho, pero si su todo usted no puede, Dios no puede ser. Entonces, esa mina en su vida puede ser explotada cuanto tengamos comunicación constante con Dios. Oración. No estamos hablando de piocha, de pala, ¿no? ¿O de qué más? Oración constante. A ver, dígale que tiene a su lado. ¿Cuánto horas? Y no me miren a mí, ¿verdad? Y en la medida que usted ora, va a preguntarle al Señor, Señor, ¿para qué me trajiste a este mundo? ¿Para qué estoy yo aquí? Se vendrán preguntas existenciales. Señor, ¿qué tienes? ¿Qué hay en mí que yo pueda darte? Decía San Pablo, todo lo considero basura, ¿con tal de qué? ¿Con tal de qué? No lo saben. ¿De ganar a quién? A Cristo. Dice la mina, San Pablo entendió que él había encontrado algo que nadie se lo podía dar y nadie se lo podía quitar. Sí, hermanos, ¿cómo está su mina? ¿Cómo está el corazón? ¿Cómo está ese tesoro? ¿Dónde lo buscamos? ¿Dónde lo entretejemos? ¿Dónde exploramos? ¿Cuál es la primera? Les dije yo, a través de la oración constante. Y eso no tendría una fórmula. No tenemos un mapa, no tenemos un PES, ¿cómo es PSG? Un CPG, un WES para encontrar el reino de Dios, para encontrar, un GPS, pero ahí también hay un WES, no sé cómo le dicen ustedes. Solo lo podemos hacer en la medida que vayamos a nuestra vida y le pidamos al Señor. El Señor mismo nos dice, cuando entres a tu casa, cierra la puerta y ora en tu silencio, en tu corazón. Esos, podemos ahí explotar nuestras minas, explotar nuestro tesoro. ¿Cuántos tesoros están muertos? ¿Cuántos tesoros hoy en día en nuestra vida, hermanos, no lo hemos explotado por miedo, por cobardía? ¿Por qué más? Por pereza. ¿Por qué más? Por conformismo. ¿Por qué más? Por pesimistas. ¿Cuántos tesoros hoy en día están allí, hermanos, y no los sacamos? Yo les decía a un joven, oiga, ¿no le gustaría hacer una oración? No, me da pena, me da miedo, no puedo. ¿Cuántos peros ponemos, hermanos? Son muchos. Hermano, ¿le gustaría formar parte del coro? No puedo. ¿No le gustaría leer una lectura? No puedo. ¿Cuántos peros, hermanos, están ahí y ese tesoro no lo hemos explorado? Yo les digo, hermano, todos ustedes, si yo me voy uno por uno, tienen talentos extraordinarios. Y la parroquia lo necesita. No se esconda. Que no le dé miedo. La parroquia le necesita. Ayer miraba a los 35 niños aquí, los acólitos. Yo decía, puchica, qué bonito es ver que los niños, si se les acompaña, si se les instruye, son capaces de formar grandes minas, grandes tesoros para Dios y para la iglesia. Así que ahí está la pista. Descubran el tesoro escondido. Así es el reino de los cielos. Cuesta. Nadie le gusta ir a donde nos ir a la vida adentro. Ahora, sí nos encanta, y a mí también, explorar la de otro. ¿Le gusta a ustedes? ¿Ah? ¿Ah, los que están atrás? ¿Verdad que nos encanta explorar minas ajenas? Pero no nos gusta ir a nuestra mina, donde podamos encontrar cosas. Quizás no nos guste encontrarlas ahí. Quizás hay cosas que yo no voy porque me voy a encontrar algo malo. Pero sí, cuando usted empieza a escarbar, al fondo está el agua. Al fondo está el agua, padre. Cuando usted empieza a escarbar, el agua está por encima. Está cientos de metros adentro y tiene que venir la máquina para hacer excavar, hacer cosas, meter tubos, sacar. Así es nuestra vida, hermano. La mina, el agua no está ahí por encima. ¿Tiene qué cosa? ¿Tiene que confesarse? ¿Tiene que venir siempre a la iglesia, a misa? ¿Tiene que venir a hora santa? ¿Tiene que venir a los grupos que se hay en la diferente comunidad, en la parroquia? El agua no está ahí encima. ¿Tenemos qué? No se cansen de escarbar. No nos cansemos. Cuando usted se cansa, el diablo hace fiesta. Cuando usted se cansa, todo parece sin sentido. ¿Ya se cansaron? Hay algunos que sí, me ponen un rostro como de maleado. Padre, apúrense. Tranquilos. Que mientras yo le estoy diciendo esto, el diablo le dice a usted: no le pongas cuidado a ese. Así estoy bien. Así como vas, está perfecto. Porque cuando Dios quiere actuar, el mal te abraza por detrás y te dice: tranquilo. Así como estás viviendo con esa mujer sin casarse, así, ahí está bien, me encanta tenerte así. Así como estás viviendo con ese hombre y que estás siendo infiel, me encanta que estés así. Tranquilo, no pasa nada. Así es el mal. No quiere que usted escarbe, porque no quiere que encuentres agua para que tenga vida. Dios quiere que tenga algo grande. Dios no se la juega con algo pequeño. A veces nosotros no lo jugamos con los mínimos, ¿verdad? Pero Dios no juega con mínimos. Dios juega con máximos, grandeza. Así que, hermanos, si eso fuera poco hoy la primera lectura, nota otra, otro mapa, otro GPS, diría usted, otro Waze. Pues encuentra algo en el camino. Hoy Salomón, escuchándolo, él lo tenía todo. Un hombre bueno, rico. Y no pidió cosas. ¿Qué pidió nomás? Entonces, hermanos, para que usted encuentre ese tesoro, tiene que pedir. ¿Qué cosa? Solo aquí atrás, allá. Ya lo veo durmiendo. Hay que pedir sabiduría. ¿Qué es la sabiduría? Es la capacidad de sabernos dirigir en el camino. ¿Sí? De que cuando el camino esté algo aquí malo, usted se discierna y diga: es por acá. ¿Sí? Entonces, hermanos, y dice el Señor hoy en esa primera lectura: sabiduría. ¿Para qué? Aprendas a morir y aprendas, decía la primera lectura, a parecerte a Jesús. ¿Sí? Entonces, ya tienen el GPS ya, ¿verdad? La dirección y ese camino. ¿Cuál? La primera, oración. Segundo, háganlo. Y verán qué cosa buena. Pero esa oración constante y sabiduría, necesitamos escarbar mucho. Escarbar. Porque el agua no está por encima, sino que está a 500 metros de profundidad. ¿Sí? Muchas veces no cambiamos, hermanos. Es por eso. ¿Sí? A ver, dígale que tiene a su lado, déle un codazo, dice, despierta, vamos a ver. ¿Ah? Dígale que está, despierta, por favor. Hermanos, hermanas, tranquilos. Ese tesoro requiere trabajo. No es así por así. No es que 2 por 2 es 4, 3 por 3 es 6, no. Hay que trabajar. Creo en Dios Padre Todopoderoso, Creador del cielo y de la tierra. Jesucristo es su único Hijo, nuestro Señor, que fue concebido por gracia y el Espíritu Santo. Nació de Santa María Virgen, padeció bajo el poder de Poncio Pilato, fue crucificado, muerto y sepultado, descendió a los infiernos, al tercer día resucitó entre los muertos. Y está sentado a la derecha de Dios Padre Todopoderoso. De ello viene a juzgar a vivos y muertos. Creo en el Espíritu Santo, en la Santa Iglesia Católica, en la comunión de los santos, el perdón de los pecados, la resurrección de los muertos y la vida eterna. Amén. Esta es nuestra fe. Esta es la fe de la Iglesia. Que nos gloriamos en profesar. En Jesucristo nuestro Señor. Amén. Con fe y esperanza, digamos, Padre, escúchanos.
1: Para que la palabra de Dios, predicada y vivida por los cristianos del tercer milenio, atraiga a muchos a su reino, oremos al Señor. Para que los que ejercen el ministerio del gobierno pastoral en la iglesia lo hagan con sabiduría que les viene de Dios, oremos al Señor. Para que nuestros gobernantes conduzcan a nuestro país con justicia y rectitud, oremos al Señor. Para que las comunidades cristianas sepamos escuchar la voz de Dios que resuena en los pobres, oprimidos y marginados, oremos al Señor. Para que los jóvenes no dejen pasar la oportunidad de seguir al Señor que los llama, y para que siguiéndolo sean generosos en la entrega, oremos al Señor. Para que seamos imagen viva de Cristo y colaboradores fieles de su misión, oremos al Señor.
0: Padre, escucha. Por todos los abuelos, hoy que recordamos a Santa Ana, San Joaquín, para que en su familia encuentren refugio, encuentren amor, encuentren paz, serenidad, gozo. Oremos al Señor. Escucha, Padre, nuestras intenciones y aquellas que están en nuestros corazones, concediendo lo que con fe te hemos pedido por Jesucristo nuestro Señor. Junto al pan y al vino ofrezcamos

Buenos días, hermanos. Dígale al que tiene a su lado, bienvenido a misa. Alegría.

0: Sacrificio mío, Dios, debe ser agradable, Dios Padre Todopoderoso.
1: El Señor nos pide todas o ninguna. Hoy es el día en que tú puedes cambiar.
0: Recibe, Señor, los dones que por tu generosidad te presentamos, para que por el poder de tu gracia estos sagrados misterios santifiquen toda nuestra vida y nos conduzcan a la felicidad eterna. Por Jesucristo nuestro Señor.

En verdad es justo y necesario, es nuestro deber y salvación, darte gracias siempre y en todo lugar, Señor, Padre Santo, Dios Todopoderoso y Eterno. Pues aunque no necesitas de nuestra alabanza, es don tuyo que seamos agradecidos. Y aunque nuestras bendiciones no aumentan tu gloria, nos aprovechan para nuestra salvación, por Cristo, Señor nuestro. Por eso, unidos a los ángeles, te aclamamos unánimes el himno de tu nombre.

que pueda ponerse de rodillas. Es el momento más culminante de la Eucaristía. Santo eres en verdad, Señor, fuente de toda santidad. Por eso te pedimos que santifiques estos dones con la efusión de tu Espíritu, de manera que se conviertan para nosotros en el cuerpo y la sangre de Jesucristo nuestro Señor, el cual, cuando iba a ser entregado a su pasión, voluntariamente aceptada, tomó pan, dándote gracia, lo partió y lo dio a sus discípulos, diciendo: tomen y coman todos de él, porque esto es mi cuerpo que será entregado por ustedes. Del mismo modo, acabada la cena, tomó el cáliz, dándote gracias de nuevo, lo pasó a sus discípulos, diciendo: tomen y beban todos de él, porque este es el cáliz de mi sangre, sangre de la alianza nueva y eterna, que será derramada por ustedes y por muchos para el perdón de los pecados. Hagan esto en conmemoración mía. Este es el

0: Jesús.
1: Así pues, Padre, al celebrar ahora el memorial de la muerte y resurrección de tu Hijo, te ofrecemos el pan de vida y el cáliz de salvación y te damos gracias porque nos hace dignos de servirte en tu presencia. Te pedimos humildemente que el Espíritu Santo congregue la unidad a cuantos participamos del cuerpo y sangre de Cristo. Acuérdate, Señor, de tu iglesia extendida por toda la tierra y con el Papa León, nuestro obispo administrador Henry Joel y todos los pastores que cuidan de tu pueblo, llévala a su perfección por la caridad. Acuérdate también de nuestros hermanos que se durmieron en la esperanza de la resurrección. Hoy recordamos a Alba Luz Domínguez, Catalina Domínguez, Moisés Edilberto Urbina, Moisés Urbina Mejía, Romualda Rosales, Aris Aníbal Mejía, Juan José Rivera, Marcial Dubón Rivera, Teodoro Felipe Dubón, Orfilia Rodas, René Barahona, Ana Carlota Mejía, Vicente Montes, Juan José Gámez, Elía Argentina Montes, Luis Montes, María Dubón, Elena Murillo, Amado Mesía, Carmen Murillo, Nora Domínguez, Carlos Quintana, Arnold Quintana, Saúl Rivera, Alessandro Medina Contreras, Eric Medina, Santiago Dubón, Teresa Montes, Tomás Ocampo, nosotros, y así con María, la Virgen Madre de Dios, su esposo San José, los apóstoles, y cuántos vivieron en tu amistad a través de los tiempos. Merezcamos por Jesucristo compartir la vida eterna.

para explorar, me decía, es necesario la oración constante. Y la otra, pedir siempre su sabiduría. Por eso juntos, digamos como Él nos enseñó, Padre nuestro, que estás en el cielo, santificado sea tu nombre, venga a nosotros tu reino, hágase tu voluntad en la tierra como en el cielo. Danos hoy nuestro pan de cada día, perdona nuestras ofensas, como también nosotros perdonamos a los que nos ofenden. No nos dejes caer en la tentación y líbranos del mal. Líbranos de todos los males, Señor, y concédenos la paz en nuestros días, para que, guiados por tu misericordia, vivamos siempre libres de pecado y protegidos de toda perturbación, mientras esperamos la gloriosa venida de nuestro Salvador Jesucristo. Señor Jesucristo, que dijiste a tus apóstoles, la paz les dejo, mi paz les doy. No tengas en cuenta nuestros pecados, sino la fe de tu iglesia, y conforme a tu palabra, concede la paz y la unidad. Tú que vives y reinas por los siglos de los siglos. La paz de Cristo esté con cada uno de ustedes. Como hijos de un mismo Padre o la misma Madre, compartan saludos de paz.

Muy queridos hermanos, aquí está Jesús real. Él es el Cordero de Dios que quita el pecado del mundo. Dichos son los invitados a la cena del Señor. Que el cuerpo y sangre de Cristo guarde nuestra alma para la vida eterna.

creo, Jesús mío, que estás real y verdaderamente en el cielo y en el santísimo sacramento del altar. Te amo sobre todas las cosas y deseo vivamente recibirte dentro de mi alma, pero no pudiendo hacerlo ahora sacramentalmente, ven al menos espiritualmente a mi corazón, y como si ya te hubiese recibido, te abrazo y me uno del todo a ti. Señor, no permitas que jamás me aparte de ti,

Oremos. Te pedimos, Señor, que la obra salvadora de tu misericordia fructifique plenamente en nosotros y haz que con la ayuda continua de tu gracia, de tal manera tendamos a la perfección, que podamos siempre agradarte en todo, por Jesucristo nuestro Señor. Muy bien, hermanos, como todos los meses, cada primer domingo y cada cuarto se hace la segunda colecta. Le recordamos a los acólitos, puedes pasar por ahí. Y recuerden que esto no es para mí, no es para el comité, es para la construcción del muro en este momento. Y pues enseguida vamos a ver cómo evaluamos vamos trabajando con el otro. Así que siéntese un momentito.

Bueno, dentro de poco, este próximo mes, se viene lo que se llama la jornada, el encuentro de parejas, de familias. Yo creo que ahí tiene revistas también, vaya, para que nos vayamos animando. Ese encuentro, ¿cuándo es? Recuérdenme. El 23 de agosto, todas las parejas, va a ser ese encuentro en Lloro. Esperamos que se animen, hermanos, para que podamos motivar las familias. Hola, que vayan ustedes con familias enteras, que no solo vayan los dos, que vayan todos, porque ese encuentro es de familia, no solamente no es de parejas, es de familias. Vayamos animando y ojalá que salgan muchas personas, ¿verdad?, que quieran encontrarse allá en Lloro. Eso es el 23 de agosto. Igual motivar las parejas, ¿verdad?, la pastoral familiar, motivarles para que nos levantemos. Por ahí veo que solo se reúnen 4, 5, 6, y las demás, digo yo, ¿dónde están? ¿Sí? Si usted está solo acompañada, véngase. Quizás le hace falta un proceso para que se case. Y ojalá puede darlo. Pero en la pastoral familiar lo puede hacer. Así que los animo. Animo también a los jóvenes para que puedan también motivarse en este camino de este seguimiento. Recuerden que ese camino no está hecho, que tenemos que hacerlo. ¿Sí? Y ustedes sean capaces de poderlo irlo llevando. Animar siempre a las catequistas, a los padres, a los niños, para que puedan. Si hay cansancio ya a esta altura de este año, les motivo para que se sigan empujando y sigan motivándose todos juntos. ¿Qué más? Díganlo ustedes. Y bueno, recordar lo que siempre los miércoles y jueves estamos ya esta semana nos vamos a incorporar, esta semana por situaciones ajenas, pues habían encuentros en sí, no se podía ese encuentro de la fe, de la gastronomía, pues no estuvo esos días por acá. Esperamos este miércoles y jueves a meternos en lleno. Ya tenemos dos personas que nos van a animar, bueno, van a dar la comida el miércoles y jueves, solo falta la gente que trabaje. ¿Sí? Ya la comida está, solo falta que la gente se anime a trabajar. ¿Sí? Yo no les voy a decir vengan, ahí voluntariamente. El que quiera, que se asome. ¿Sí? Esto es voluntariado, hermano. Esto no es nada a la fuerza. Muy bien. El Señor esté con ustedes. Que la bendición de Dios Todopoderoso, que es Padre, Hijo y Espíritu Santo, descienda sobre cada uno de ustedes y permanezca para siempre. A testimoniar lo que aquí hemos visto y a explorar ese tesoro que hay en nuestra vida. Vayamos en la paz y en la alegría del Señor. Buen domingo para todos, buena semana.

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2: Yo soy un ciudadano común y corriente, solo tengo un voto que usted me ha pedido, como a tanta gente a la que ha convencido. Y yo se lo he otorgado esperando, confiado, a que llegue ese día en que vea cumplido al pie de la letra lo que ha prometido. Sé muy bien que no es fácil gobernar todo un pueblo sin tener problemas, repartir las riquezas llevándole a todos el pan a sus mesas. Y vamos a esperar que usted pueda lograr, sin hacer excepciones, que a la cárcel irán los que deben pagar todas sus corrupciones. Que se imponga la ley, no queremos perder nuestra forma de ser. Somos gente de paz que no tenga ocasión de ganar el ladrón. Porque usted nos juró proteger la nación. Me han venido a encuestar porque quieren saber qué esperamos de usted. Que la inseguridad con la que hay
3: que allá en Lloro, por favor, conectarse con la radio, o no sé si no han llegado al canal o no han llegado a la radio.
2: Igual, esto va para mal, hay que entrar en razón. Esto debe cambiar, venga usted a gobernar con firmeza y
3: acción. De hacerlo más práctico, todo lo que es la programación.
2: Entre luces y motos por la policía.
3: Bueno, veo que la radio está saliendo bien.
2: Al crimen de
3: pero el
2: noche
3: canal sí,
2: de día.
3: El canal todavía no. El canal todavía no.
2: No se puede salir, no se puede vivir de una forma decente.
3: Y hoy vamos a salir de lo ya casual.
2: No somos nación,
3: porque somos los enlaces rey, los hacemos directamente con el compañero Lenz. También la ayuda de la operadora.
2: No queremos perder nuestra forma
3: pero
2: de ser.
3: Pero resulta ser.
2: Somos gente de paz que no tenga ocasión de ganar el ladrón. Porque usted nos juró
3: las aldeas,
2: proteger la nación,
3: las lagunas, el paraíso.
2: Cuando llegue a mandar, no solo ha de ayudar a los de su partido. No se quiera quedar para toda la vida como un elegido.
3: Que
2: no
3: final,
2: se deje llevar por esa tentación de cambiar la nación.
3: Ese más quisiera más para
2: y
3: que la gente
2: su
3: pueda
2: hechura y a su conveniencia
3: constitución. Si es que algo hay que reclamar, pero por más.
2: Y ahora solo le pido que mi humilde voto no caiga en su olvido.
3: No podemos.
2: Cuando asuma el poder, tiene a mano la gloria y entrar en
3: la República dice.
2: No nos mienta jamás, no use la demagogia engañando a la gente. Cumpla usted con honor, va con todo respeto, señor presidente.
3: Sin andar.
2: Yo soy un ciudadano común y corriente. Solo tengo un voto que usted
3: no sé
2: me
3: si
2: ha pedido, como a tanta gente a la que ha convencido. Y yo se lo he otorgado, esperando, confiado, a que llegue ese día en que vea cumplido al pie de la letra prometido. Sé muy bien que no es fácil gobernar todo un pueblo sin tener problemas, repartir las riquezas llevándole a todos

0: Tenemos problemas con él.
1: Y vamos a esperar que usted pueda lograr.
0: Porque nosotros esperábamos un mejor audio.
1: Que a la cárcel irán los que deben pagar todas sus corrupciones.
0: Intentemos los lemas de nuevo.
1: Se imponga la ley. No queremos perder nuestra forma de ser.
0: Sí, el grado tal que miren, el sistema que tenemos
1: somos
0: nosotros aquí,
1: de paz,
0: es
1: que no
0: de la montaña,
1: de ganar
0: el audio,
1: el ladrón,
0: del sistema
1: porque
0: de
1: usted nos
0: audio,
1: juró
0: una
1: proteger la nación.
0: Y aguantará 30 segundos. No, no,
1: porque quieren
0: no llega audio.
1: 30
0: segundos se vuelve a...
1: Que la inseguridad claro. Con la que hay que acabar sea una prioridad.
0: Me dice Lema que está demasiado bajo. Inténtelo de nuevo. Voy a intentarlo de nuevo yo también por acá, Lema.
1: Hay que entrar en razón. Esto debe cambiar. Venga usted a gobernar con firmeza y acción. Usted irá protegido entre luces y motos por la policía. Y nosotros estamos expuestos al crimen de noche y de día. No se puede salir de una forma decente. Ya no somos nación, ahora somos el reino de los delincuentes. Que se imponga la ley, no queremos perder nuestra forma de ser. Somos gente de paz que no tenga ocasión de ganar el ladrón, porque usted nos juró.
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2: Rita, en este mismo departamento de Oro, que a la vez le tocó representar al departamento de Cortés, de Copán, perdón, para aclarar. No sé si me confirma, si estamos ya saliendo mejor. Yo sé que llevo un poquito retrasada la señal. Vamos a ver si podemos darnos cuenta, si podemos garantizarnos, porque tampoco nos gustaría estar hablando aquí y estar hablando nada sin saber si estamos todos conectados. Verifíqueme por favor, Lema. Verifíqueme por favor, porque si no el programa lo vamos a tener que grabar y pasarlo en diferido. Lema, por favor, Lema, confírmeme si estamos saliendo bien. Bueno, ahí está mejor, me dice. Bueno, entonces decíamos, y luego tuvimos también, en Lloro se estaba llevando a cabo la feria patronal en honor al patrón Santiago, donde hay miles de personas que han llegado y han participado en las diferentes actividades que ha hecho, por ejemplo, la Asociación de Ganaderos y Agricultores de Lloro, con sus presentaciones de caballos, con sus presentaciones de ganado, con su show que están haciendo los diferentes artistas, pero también la participación de la sociedad en el comité de feria, de la Feria de la GAI, además del trabajo que prácticamente está haciendo la iglesia católica. Desde él, me dice Arnoldo, me dice Arnoldo.
3: Se escucha la radio, compañero, se escucha la radio.
2: Pero eso seguramente fue a rato. Seguramente eso fue a rato. Porque yo estaba escuchando aquí. Ya es Lema allá.
4: No queremos perder nuestra forma de ser. Somos gente.
2: Bueno. No, Lema, que no estamos transmitiendo nada por la radio, Lema. No sé qué es lo que está pasando, pero nosotros aquí por el Face estamos transmitiendo bien. El problema usted lo tiene allá. Por mientras usted resuelve el problema, trate de resolver el problema, nosotros no quisiéramos tocar estos temas importantes, porque eso va a depender. Hola.
4: No se deje llevar.
2: Bueno, hágame un favor. Llévenme la llave abajo, por favor. Allá tienen la llave. Entonces decíamos que nosotros no quisiéramos hablar de algunos temas de los cuales queremos hablar. Los amigos de Maralén me pidieron un espacio para hablar de eso, pero no podemos hacerlo porque.
4: No nos mientas.
2: Si no estamos escuchando por la radio y por el canal, nada estamos, no es suficiente hacerlo solo a través del Facebook. Nosotros el Facebook lo estamos utilizando solamente. No, pero no estamos saliendo bien por cadena. ¿Y estoy escuchando cadena? Bueno, ahí está. Bájale más audio entonces. Lesman, bájale el fondo y quedémonos solo con lo básico de acá, porque nos escuchamos en un audio de ambiente, y con ese audio ambiente no vamos a salir bien, eso sí le puedo decir. Entonces no sé cuál es. Sí. Es que no estamos saliendo bien. Así yo creo que no es lo más adecuado. Vamos a ver si por aquí, Lesman, vamos a ver si por ahí estamos saliendo mejor. Bueno, vamos a ver si por ahí estamos saliendo mejor. Y este es un teléfono que me costó una cantidad de dinero, ¿verdad? Bueno, dice Lesman que estamos bien. Yo creo que no estamos tan bien como quisiéramos. Bueno, entonces decíamos que es importante que le pongamos atención a los diferentes temas de los que podemos tratar. Los amigos de Marale, sobre todo de la parte alta de Marale, nos pidieron un espacio para hablar de diferentes temas. Temas que son muy importantes para ellos, ¿verdad? Temas que son muy importantes para ellos, pero también, no estamos tan bien como quisiéramos. Entonces, pero también, si quisiéramos manejar el tema con mucha responsabilidad, porque se trata de venir a reclamar, se trata de venir a exigir dentro del marco del respeto. Como medio de comunicación, nosotros igual queremos ser responsables con estos actos. Cuando hay que reclamar, hay que reclamar. Cuando hay que reclamar, hay que hacerlo. Cuando no, pues no hay que hacerlo, pero en este caso yo entiendo que sí hay que hacerlo por el bienestar, por el bienestar de la comunidad. Yo entiendo que Marales en los últimos años se ha sentido, sobre todo la parte alta de la montaña, se ha sentido solo. Y está con nosotros un grupo de personas desde las comunidades de Palos Blancos, de Ciguapa y también de Las Lagunas. Estas personas vienen a hablar de diferentes temas, sobre todo para hablar del desarrollo de la comunidad, del desarrollo que tiene el municipio de Marales en la parte alta, Las Lagunas, El Paraíso y otras comunidades. Son comunidades muy importantes para la región, porque son zonas productoras de café, pero también son zonas productoras de granos básicos, sobre todo frijol y madera. Y la verdad es que no han sentido el apoyo correspondiente por el lado oficial. El Estado muy poco ha hecho con ellos. Fui yo hace como unos

0: un mes más o menos, fui a dejar la cama allá donde un cliente. Y la persona que allá en bien al fondo de Marale me dijo: aquí estamos terminados, mire la carretera como está. Y es cierto, pudimos ver que, que los vehículos no se llegó a puras fuerzas, que el vehículo al final llegó porque tenía que llegar, porque son carros dobles, pero las carreteras están destruidas.
1: No queremos perder nuestra forma.
0: Están
1: de ser.
0: Somos
1: gente de paz que no tenga ocasión de ganar.
0: ¿Cómo se llama? Están con tristeza.
1: Porque usted nos juró.
0: Porque resienten que el señor Tilín Montes no les ha ayudado.
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0: El señor Tilín Montes los tiene penalizados.
1: De usted.
0: Y cuando pasan estas cosas, lo único que piensa la gente es que ese castigo se los da porque la gente no votó por él. Y qué culpa tiene el otro de ser de la comunidad y la gente prefirió apoyar al de la comunidad. Porque esa es la verdad. Yo no sé por qué los políticos a veces se vuelven radicales. Si un político, es cierto, llega en política a una corporación municipal o a un congreso nacional o a la presidencia de la república, pero ya cuando están ahí tienen que ser otro. Imagínense ustedes la maquinaria que va a llegar en este momento, que le van a votar de todo a las corporaciones municipales, y que diga el presidente: mire, a los liberales no les vamos a dar maquinaria, o no les vamos a dar maquinaria a los delitos. Pero eso tiene que salir para todos, a que nadie puede castigar. Nadie, absolutamente a nadie. Porque todos somos hondureños. Y por eso es que el reclamo es legítimo de estas comunidades. Pero lo vamos a hacer en un próximo segmento, porque yo sí quiero garantizarles que estemos saliendo muy bien. En este momento el video, estoy viendo que solo estoy aquí solito, y necesitamos salir con más personas. Por eso necesitamos hacer esos cambios. Vamos a irnos a la pausa comercial, Lesman. Ya volvemos.
1: Conveniencia a la Constitución.
0: En un próximo segmento.
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0: Permítame, voy a apagarlo.
1: Cuando asuma el poder, tiene a mano la gloria y entrar en la historia. No nos mienta jamás, no use la demagogia engañando a la gente. Cumpla usted con honor.

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Somos gente de

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1: ¿A dónde? ¿Ahí cómo me mira? ¿Cómo me escucha?
2: Yo soy un ciudadano.
1: No tan mal.
2: Solo tengo un voto que usted me ha pedido, como a tanta gente a la que ha convencido. Y yo se lo he otorgado, esperando, confiado, a que llegue ese día en que vea cumplido al pie de la letra lo que ha prometido. Sé muy bien que no es fácil gobernar todo un pueblo sin tener problemas, repartir las riquezas llevándole a todos el pan a sus mesas. Y vamos a esperar que usted pueda lograr, sin hacer excepciones, que a la cárcel irán los que deben pagar todas sus corrupciones. Que se imponga la ley, no queremos perder nuestra forma de ser. Somos gente de paz que no tenga ocasión de ganar el ladrón, porque usted nos juró proteger la nación. Me han venido a encuestar porque quieren saber qué esperamos de usted. Que la inseguridad, con la que hay que acabar, sea una prioridad. 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
1: Buenas tardes, ¿cómo están ustedes? Espero que estén bien. La parte técnica, pero estamos ya con otro programa más de críticas y comentarios. Y ahí, ¿cómo se escucha? Este programa
0: es un programa común y corriente, solo tengo un voto.
1: Este programa no lo vamos a poder.
0: Usted me ha pedido, bueno, como a tanta gente, a la
1: no sé si ahí, ¿cómo se escucha ahí, Lema? ¿Ah?
0: Y yo se lo he otorgado.
1: Escucha mejor porque pareciera que lo que tenemos es problemas con esta cuestión. Bueno, decíamos entonces que hoy es domingo 26 de julio del año 2026. Los saludamos hoy desde los estudios de Radio Sunapo aquí en el barrio María Auxiliadora. Espero que estén bien. Mientras tanto decíamos, yo estoy agradecido con Dios porque Dios nos tiene muy bien de salud. Hoy es un día muy importante para el pueblo hondureño por varias situaciones, porque hay varias situaciones que han presentado. Hoy, como sea, es un acontecimiento importante, es el regreso del expresidente de Honduras, abogado Juan Carlos, muy bien, el abogado Juan Orlando Hernández, quien estuvo recluido por más de 4 años allá en una cárcel de Nueva York. Hoy miles de personas están recogiéndolo, o más bien están encontrándolo en Honduras. Muchas personas lo fueron a abrazar, obviamente sus mejores amigos, sus familiares lo fueron a abrazar, lo fueron a encontrar. Ya observamos a la abogada Ana García de Hernández, a su mamá, mentira, a sus hijas, y quizás andaba a representación de los 298 municipios a nivel nacional que estuvieron presentes en Palmerola. Este es un tema que vamos a discutir con el mamá en los próximos minutos. Eso por un lado. Por otro lado, hoy nos pidió un espacio los amigos de Maral, especialmente de la parte alta de la montaña de Maral. Vinieron desde Palos Blancos, desde Sihuapa y desde La Laguna. Llegaron a esta casa de radio, un espacio para solicitar. Quería hablar sobre temas importantes. Verme a la comunidad. Todo vecino de una comunidad quiere ver a su pueblo desarrollado, a su comunidad desarrollada. Sus hijos se desarrollen en mejores condiciones que las que ellos vivieron. Por ejemplo, hay algunos lugares donde no había centros educativos hace un tiempo y ahora ya hay centros educativos. Cuando yo tuve el privilegio y la dicha que cuando yo me gradué salí del sexto grado, en ese mismo año que salí del sexto grado inauguran el colegio San Juan de Sula en este municipio de Sula. Por lo tanto tuve la oportunidad de estudiar. Una vez que le preguntaba yo a mi padre por dónde estudiar, en Sula no había un instituto. Eso me contestó y quizás no dejé ninguna razón. Pero yo tuve el privilegio de que en ese momento ya había un colegio. Eso al final nos demuestra que todos tenemos una oportunidad en la vida. Por ejemplo, nosotros aspiramos a tener un cuerpo industrializado, nuestra producción agrícola sea procesada en el sitio de ciudad y que luego esa producción agrícola a nivel nacional, pero también la importemos al mundo. ya no entreguemos el producto bruto, como decimos nosotros, el plátano que producimos, que no se venda, que se lleve para San Pedro Sula y sea en San Pedro Sula que lo producen. Ese producto lo queremos procesar, que aquellas maquilas con mano de obra sulaqueña, con generación de empleo, para que todo ese dinero quede aquí, ¿para qué? Para que nosotros tengamos, por ejemplo, para que la gente tenga dinero para ir a comprar un televisor, para que la gente pueda ir al supermercado más por menos a comprar los productos de la canasta básica, para que vaya a Chavar a comprar el hierro y que vaya a comprar el cemento, cosas como esas. Por lo tanto, es importante que los productos también se vean así. Por ejemplo, ¿quién va a valer más atrás? ¿Quién va antes y hay un después? En el municipio de Maralba, la Junta de Morazán, recuerdo que las labios, y allá ni siquiera había brechas para carreteras, y nosotros íbamos a la luna para poder llegar. Es más, la primera vez que yo llegué, no llegué a la luna. Llegué a pie, por aquí, por este lado de Liguero, y subí por las comunidades de mi tío Miguel, por ahí subí, y ahí fue que llegué la primera. Es más, yo no conocía el otro lado, la ciencia y todas estas cuestiones. Entonces son oportunidades que la gente tiene, y que los padres de familia, los vecinos de la laguna, los vecinos de Palo Blanco, los vecinos de Sihuas, aspiran que tengan sus comunidades ya con otras circunstancias. Por eso estamos y el reclamo urbano es legítimo. Ninguna autoridad puede silenciarse el reclamo. Y si lo hace que perdone. Sí, así que bruto. Pueblo, escucha al pueblo. Un proceso electoral, cuando se va, si gana o se pierde. Pero también sabemos que hay gente que no produce, ¿no? Que una vez que llega el gobernador del municipio, le va a atender a todo el mundo. Pueblo, de eso. Entonces, vamos a comenzar con el Danilo Flores. El Danilo, ¿qué? Vamos a ver qué representa usted, porque solo decimos, no lo dijimos inicialmente, que es de Palo Blanco. ¿Qué representa usted básicamente en esta una comisión especial que está con nosotros?
2: Mucho gusto, me llamo Erling Danilo Flores, represento al presidente Palo Blanco de la comunidad de Palo Blanco. Y pues andamos aquí a ver si podemos hablar un poco de las cosas que nos hace falta, oye, y muchas cosas que nos han olvidado de la comunidad de Palo Blanco.
1: Le pregunto, ¿usted es parte de la junta directiva del comité o del patronato?
2: Del patronato, sí.
1: ¿Qué parte del patronato?
2: Soy el presidente.
1: Usted es presidente, sí. Entonces usted debe andar representando, porque es el presidente del patronato. Este es un tema de elección. ¿O quién más tenemos el gusto?
3: Mi nombre es Kenneth López. Yo soy el presidente de Sihuahua.
1: Del patronato Sihuahua. Vamos a hablar. Si quieren, para que hagamos la presentación, vénganse para acá. Vamos a ir hablando un poco acá. Vénganse para acá. Vamos a hablar con Cristóbal Escobar.
4: Buenas tardes. Me alegro de estar aquí, ¿verdad? Los amigos, porque ya lo conocemos, ¿verdad?
1: Y gracias.
4: Y mi emoción me puede venir aquí.
1: ¿Qué escritor es solaco?
4: Sí, claro, mucho aquí. Con la emoción de venir aquí es que necesitamos muchas cosas, ¿verdad? Es el la país necesita. Porque, ¿verdad? Está dañada, no se puede transitar. Los vehículos no pueden, pues. Uno necesita la calle. ¿Tú no quieres, hermano? ¿Qué es lo que tú no quieres? ¿Qué es lo que tú quieres? Y de repente, pues, con la calle, y hay muchos que llegan con las comunidades. Hay que estar en la escuela, en la mitad, para el cemento, él no puede salir con el cemento, no puede. Y de repente, pues, gritamos ahí, ¿qué es una suerte, Dios? Te dejaron los mismos.
1: Porque ellos buscan tener un centro de salud, los servicios médicos,
4: de un lado.
1: No, y es difícil, ¿verdad? cuando alguien se enferma allá, me imagino que a veces tienen que sacar los temas más.
4: No, a mí me tocaron sorpresa. Cuidado. De repente, pues, vamos, yo, no lo tengo bien hecho. De repente, ahora nos tocamos patrón, caminando, no tenemos.
1: Un maestro, así es. Y por cierto, aquí está el maestro. Profesor, a ver si puede pasar. Un maestro, ya tiempo de trabajo usted en sí, la escuela. ¿Qué es usted sureño? ¿De qué parte del sur? ¿Qué parte del sur?
2: No, solo mi abuela es una parte del sur. Sí, buenas tardes, auditorio de la Real Centro, gracias por la oportunidad que nos da de poder estar en este lugar, ¿verdad? Y siempre con el anhelo de desarrollar las comunidades. Creo que todo ciudadano quiere algo mejor. Como habitantes, nosotros somos llamados a poder dar ese ritmo de desarrollo en nuestra comunidad. Y mi nombre es Denis, ¿verdad? Soy el director del Centro Educativo Manuel de Jesús Miranda.
1: Lleva el nombre de ser un hombre insigne, lloro.
2: Misionero, sí. Entonces, creo que esta radio puede ser escuchada mucho, ¿verdad? En el nacional, podemos decir, ¿verdad? Porque donde quiera que uno vaya, pues está en el centro de la ciudad, ¿no? Y muy escuchada, y creo que nadie puede decir que no la
1: escucha. Sí, sí. Allá todo el mundo escucha.
2: Todo el mundo escucha por la mañana, por la tarde, todos los programas.
1: Y ojalá que lo escuchen las autoridades. Pongan atención a esto que vamos a hablar. Bien, para ser sincero, yo no tengo nada que borrar con nadie. Yo estoy seguro que también ellos, como parte de esta comisión, vienen a borrar. Ellos vienen a solicitar, y hay algo más. Cuando una persona ya acude a un medio de comunicación, es porque casi ha agotado el alcance. Sencillo. Porque ya está buscando otra forma de cómo llegar donde quiere llegar. ¿Qué busca? ¿Qué busca estas comunidades? Lo que busca es que se les atienda, que les den el servicio que se merecen, porque ellos son parte. Y eso lo ven, y la paralela de hacer otra cosa. Y las comunidades de arriba, a la una, que al final eso genera muchos recursos económicos y la zona productiva. Más bien yo veo a Marales como un poco produce, Marales Centro. Si aquí quien produce es las comunidades de arriba. Pues.
2: Sí, sí. Sin embargo, hay las lagunas, que aquí es la zona más productiva, donde el municipio de Marales se alimenta. Los ingresos, las asignaciones, viene de parte del papel, y es una zona que sí, en realidad, está muy abandonada, y solo pues llegó un alcalde que, pues, con mucha voluntad nos hizo la brecha, que es una brecha que ha estado siempre y no le ha dado regular. Y reconocemos la labor del alcalde, exalcalde, don Ramos, ¿verdad? Esa fue la situación donde muchos
1: alcaldes... Por cierto, libre también, pero ayudó mucho a la
2: comunidad. Estaba del Partido Liberal, pero sí hubo un hombre que proyectó y él lo anduvo diciendo que no me puede, le dijo, vamos a escuchar a los ingresos.
1: Y es que los alcaldes, repito, esa es la emoción, atender al pueblo, ¿verdad? Atender al pueblo. Bueno, ellos están grabando, que no quieren, venga, para que solo por menos nos presentemos. Venga, que vamos a hablar con los santos, ¿verdad? Sisto, perdón, Sisto, más de acá, Sisto. Sisto, usted también se hizo presente, formó parte de esta comisión.
5: Sí, soy parte de la directiva de Patrimonio. Soy vocal Pantimero. Entonces, sí, nosotros andamos solicitando a ver si tomamos las autoridades. Pueden sumarse a nosotros porque de repente la comunidad cubana de la comuna está quedada como olvidada. En el caso de Salo Blanco, la escuela, hasta ahorita pues está construyendo, pero no de parte de la alcaldía, sino de parte de nosotros mismos, ¿sí? Porque
4: se ha autoconvocado.
5: El alcalde ha dejado, solo quedó a medio hacer la escuela, y está terminando, pero como ya de tanto de la comunidad como de otra gente que no lo
4: y este local donde está construida la escuela, este local, ¿ustedes lo compraron? Los comprados. Porque yo me acuerdo que ahí es donde yo estuve unos días, en ese sitio.
5: Sí, sí, después de la alcaldía, siempre de la alcaldía con todas las redes.
4: ¿En qué administración?
5: Administración de Limón.
4: A su mano, pero no conozco.
5: Sí, necesitamos. Para, queremos que hagamos la comunidad de España,
4: desarrollo
5: en el pueblo. Sí. También hemos estado cuidados con la que jugamos el foto allá y no con el interés que nos ayude, pues siempre jugamos en el foto.
4: No volverá. Bueno, muchas gracias. Vamos a encontrar también con otro compañero de esta comisión especial que anda desde la comunidad de Panoplan. ¿Cuál es su nombre? Ajá. ¿Usted representa? Anda acompañando, como vecino de la comunidad. Sí. Ah, bueno.
5: Sí, andamos.
2: Lo que ha prometido.
5: Sé muy bien que no es fácil gobernar. La comunidad y aquí a otra. Personas que no material
2: pueda lograr
5: y hacer excepción. Y es lo que está pagando el albañil para que deben pagar. Vaya, es la construcción y la comunidad está aportando para que se imponga la ley. Organizamos para ir cada forma de ser el día o cuánto hay antes.
4: Somos gente y eso lo pagan ustedes mismos.
5: El albañil se está pagando.
4: La comunidad. Qué bueno. ¿Cuánto tiempo tenemos ahí? Porque vamos a hacer procedimientos de 15 minutos. Tiene más de 15. Entonces, vamos a hacer una cosa. Vamos a irnos, a ver si puedes enderezar un poco la cámara. Vamos a irnos a la primera pausa comercial y al regreso vendremos con más. ¿Les va? ¿Les parece?
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1: Bueno, seguimos. Estamos presentando otro programa más de críticas y comentarios. Un programa con más de 20 años. A ver si le vas a suponer. Un programa que tiene más de 20 años de estar al aire. Como 22 años tenemos, porque nosotros comenzamos este programa cuando no existía todavía Radio Solar. Este programa salía a través de Radio Universal, que desapareció allá en Tegucigalpa, que es del grupo Audio Video, junto al compañero Wilfredo Alvarado, justo que me invitó la primera vez, hace como 23 años. Y ahora estamos cumpliendo, decíamos, estamos ya más de 20, con 23 años. Bueno, es importante escucharlos a ustedes, profesor Velázquez, porque quizás ustedes están trabajando, están unidos para trabajar como mancomunidad, no lo están haciendo de manera separada, es decir, viendo el patronato de Palo Blanco, patronato de Ciguapa, patronato de Las Lagunas, y dijo, lo vamos a hacer un solo. Y que conste que faltan otras comunidades que deben de formar parte de esto. Hay otras comunidades, creo que está. ¿Qué otras comunidades son las que tenemos al otro lado?
2: La libertad, la unión, los planes, están ocupados. Es la primera comunidad que para
1: allá. Ya tenemos de Plasencia.
2: Carrizal, de Carrizal para arriba, pues ya pertenece a la zona porque es la misma vía. Acceso a esas ciudades.
1: Bueno, entonces decíamos que hay que unirse para hacer un solo bloque. Juntos todo es posible, decía mi padre. Entre todos no se siente. Y yo sé que uno de los grandes problemas que tienen es el tema de la carretera. Cuando llueve es intransitable. Yo puedo ver la cara de a veces de los muchachos aquí cuando viene alguien de allá y cuando dicen para que aquí a veces. Si estamos en invierno, dicen, es difícil, está difícil la calle. Yo creo que es importante ponerle atención a esto, pero no solo en eso necesitan otro tipo de proyección. Por ejemplo, el tema de la energía eléctrica. Hay comunidades donde no hay energía eléctrica. Ustedes en La Laguna no tienen. ¿Cuánto? ¿Ustedes han sacado un presupuesto? ¿Cuánto cuesta ese proyecto?
2: La verdad es que presupuesto no tenemos, pero bueno, fueron una gente de parte de la municipalidad sacando el presupuesto, sacando puntos donde iba cada poste, pero ese presupuesto en realidad hermano, no tenemos. Solo sacaron eso y se lograron sacar permisos por donde iban a pasar averías, pues ahí nos quedamos.
1: Ahora, ¿cuánta distancia hay desde el último poste de donde hay energía hasta donde ustedes? ¿Habrá 2 kilómetros?
2: ¿1 o 2 kilómetros?
1: En 1000 metros.
2: Sí.
1: 2000 metros. 2000 metros aproximadamente. Ok. Además de ese proyecto, ¿qué otro proyecto? Bueno, ya hablamos de la carretera, que existe nuestra carretera, el proyecto de energía eléctrica, el centro de salud, que es otro proyecto visionado por ustedes. Mire cómo es la vida. Mientras nosotros aquí en Sulaco estamos pidiéndole al Estado que nos mande 60 millones de lempiras para arreglar, por ejemplo, lo que es el proyecto de Ciguapa, ellos están pidiendo que les construyan un centro de salud, pero no solo el edificio, es que les manden enfermeras, más los medicamentos, por ejemplo.
2: Sí, es necesario porque la verdad es que usted sabe la distancia que recorre esas comunidades hacia el centro que está ubicado en el Palo Ocupado, ¿no? Es una distancia larga, de repente que no todos tenemos el medio para poder conducirnos, ¿verdad? Y es difícil ver uno cómo se les parte el alma, ver mujeres con un niño en brazos y otro en la mano, y caminando a una distancia de más o menos unas 3 o 4 horas para poder llegar al centro de salud. Y el remate muchas veces, pues cuando llegan ya la hora es pasada, ya no las atienden.
1: No, y sobre todo el alto riesgo que se da, porque cuando una persona tiene que trasladarse, ya sea en carro, el golpe es fuerte, y no digamos que se hace a pie. En ese trayecto puede morir una persona con facilidad.
2: Sí, perfecto. ¿Y cuántas veces no nos ha tocado sacar enfermos en hamacas porque no tenemos el medio, ¿verdad? Una, porque llamamos a un carro y dicen, no, esa calle nosotros la conocemos y es muy fea,
1: ¿no? No se niegan los servicios también.
2: Y es porque son unas pendientes súper grandes y de repente que cualquier vehículo, un motorista tiene miedo, puede
1: Sí,
2: quitar su
1: y
2: carro.
1: un plato poco.
2: Y tiene que ser, no, eso, un carro
1: Sí.
2: sencillo no prende la luz.
1: Eso le iba a hacer la pregunta. Yo sé que para ir a las lagunas se entra tipo Plasencia. Se sale a la Unión, baja a la Unión y después baja el río y llega hasta allá, pero por el otro extremo, por la carretera que viene de acá de Miguero, no hay carretera hasta allá.
2: Mire, ya día nosotros, sí, está cerca la Unión, la calle de aquí Poliguero, hasta Nico Quemado. Y es poquito, creo que ni 1 kilómetro, compañero. Entonces vemos, en una época nosotros tuvimos una reunión con el presidente de pues, que era de Quebrada Arriba, para ver si se podía lograr ese proyecto de unir la carretera esta con la de las lagunas, porque es un espacio bastante
1: Corto.
2: corto, que se reduce
1: Sí.
2: por este lado.
1: Y eso le serviría también para, a lo mejor podría ser una forma para llegar por San Antonio.
2: Es correcto.
1: Porque la calle entre San Antonio
2: Creo
1: y
2: que está cerca.
1: está mejor, está cerca, correcto.
2: Y entonces nosotros teníamos esa visión en una época, pero desgraciadamente las autoridades no ayudan, pero lo dejan, no hacen.
1: No hacen ni dejan hacer.
2: Correcto.
1: Ustedes en este momento ya hablando, concretizando más esto, ¿ustedes resienten que el señor Pilinga Montes no les está ayudando, no les está colaborando, no los ve a ustedes con desprecio? ¿Sienten desprecio ustedes por este tratamiento?
2: Sí, pues simplemente con solo el hecho de que no hace nada, pues yo creo que toda la gente está resentida en esa parte
1: Pero
2: porque,
1: ¿no será que usted no lo ha buscado?
2: mire, se han dado muchas, nosotros, yo, mi persona y compañeros, hemos estado en reuniones. En una época, no sé, el año pasado, compañero, nosotros tuvimos una sesión de corporación donde se aprobaron la cantidad de 6 millones que él iba a empezar desde Palos Blancos, recorrer, pasar por la laguna hasta Carrizal, y cosas que no se dio, solo quedó en papeles o en acuerdos o no sé qué pasó. Pero la cosa es que lo hizo la Macarata desde poquito Playa Grande, adelantito, hasta el Palo Ocupado. Esos 6 millones se fueron y no hubo nada, ni hasta el Carrizal llegó.
1: Usted exigió con 6 millones de desbaratar, como
2: Fueron
1: diría.
2: así porque yo no creo que un en 4 kilómetros puedan unirse 6 millones y no, raspadito y un poquito de
1: No, pero ahora con la máquina de que le va a mandar la racha, yo no creo que se niegue a resolverles ese
2: Bueno,
1: problema.
2: eso hablamos, ¿verdad? Y con algunas personas de la comunidad y creemos, yo digo que el presidente va a enviar esa maquinaria y yo creo que sería algo tan una mente atrasada donde no pudiera
1: Sí,
2: hacer
1: claro.
2: esa maquinaria.
1: Bueno, le voy a contar de que yo hablé con el alcalde, con ese caso de ustedes, el alcalde de Sulaco, y me dijo a mí, ya le que se nos manden una solicitud que en cuanto a esa maquinaria venga, le vamos a mandar a, por lo menos a raspar, ¿ya?
0: Somos gente
1: Que no es malo que una comunidad, que un pueblo le ayude a otro, al fin y al cabo somos hermanos, pero yo creo que el alcalde de Maraga no se puede, no puede, no, o sea, no, y te dé un poco de pena, no puedes permitir que suceda, pero no con soberbia, sino más bien al contrario, que la soberbia se utilice para hacer lo que tengas que hacer. Porque el tema es que a las comunidades hay que atenderlas. Y eso no estamos hablando de pequeñas cosas que necesitan estas comunidades. Ya lo dijimos. Entiendo que las escuelas las están haciendo ustedes con sus propios fondos.
2: Así es, la Escuela Cabo Blanco, pues, quedó a media, ¿verdad? Y donde él manifestó en campaña de que esa escuela la iba a hacer ganar o no ganar. Y esas palabras quedaron en el aire. Hay videos, hay donde él manifestó eso. Y solo la han empezado en el periodo anterior y en esta vez no ha hecho nada. Y ahorita, pues, dice un poco agraviado, ahorita enojado, que eso le pertenecía a él y que le iba a hacer, donde la comunidad no podía meter manos. ¿Por qué? Porque era prohibido.
1: Yo creo que le tocaron las barbas al tigre, ¿va?
2: Sí.
1: Y y espero yo que no. Yo quisiera más bien que eso fuera. Que apliquemos acá el refrán que dice que le tocamos el macho con vara corta para que reaccionara, porque al final se trata de que no, tampoco no es del alcalde ni de orilla, porque el Estado le manda por cada voto que ustedes tienen, independiente si votó por él o no votó por él, siempre le mandan una transferencia, y son transferencias millonarias, un trimestre. Por cada trimestre no dejan de mandarle 4 o 5 millones de lempiras. Por trimestre, sí. 4 o 5 millones de lempiras. La comunidad merece que también se le devuelva algo.
2: Son
1: los impuestos que nos pagan.
2: Sí, y la verdad es que no gustaría en realidad. No sé, ¿verdad? Sosi me dijo eso con respecto al alcalde de aquí, de tu hermano. Y la verdad es que nos llega de motivación, ¿verdad? Porque sería mucho agradecimiento con nuestra comunidad unir esta parte
1: hasta lo que sería bueno. Sería bueno.
2: Y siempre ese problema.
1: Mire, con la maquinaria no hay excusa.
2: Exactamente.
1: Que alguien no le pueda ayudar a vos.
2: Cuando no hay más, ¿verdad?
1: Pero, aunque yo digo una cosa, profesor, cuando se quiere, se puede.
2: Yes.
1: Igual aquel que debe. El que debe, el que paga, no es el que tiene. El que paga es el que quiere. Pero lo mismo pasa aquí con esto.
2: Sí. Y yo pienso que el alcalde, pues, ahorita quizás se ha movilizado porque hace poco anduvo HCH y a partir de ahí, pues, se puso en calores y quizás dijo, escucha, perro ya. Y las comunidades están levantando, están despertando, porque muchas veces como comunidad nos tienen como abandonados, como dicen, no, eso no sabe nada, eso no va a hacer nada.
1: No, y correcto, y es que es el problema, mire, si un pueblo se levanta con reclamos, y los reclamos que llevan haciéndolo de manera extrema, al fin y al cabo, el más dañado va a ser él, porque es su administración. Para que un pueblo de estos rebelde que realmente ya toparon.
2: No, y entendemos, porque la verdad es que imagínense, ahorita anduvo y dijo que él iba a la escuela y que no le pusieron mano a la comunidad. Donde la comunidad que necesita, él está bien en su casa, él camina en su pavimento, él no toca tierra, pues, y la verdad es que como también nosotros estamos totalmente en abandono y sí queremos que las autoridades
1: puedan. Ahora, profesor, ¿usted no ha escuchado? ¿A él? ¿Han hablado con él?
2: Bueno, ahorita.
1: ¿Cuándo fue la última vez que hablaron con él?
2: No sé, cuando. No, pero no es ni esto,
1: ¿no? ¿No lo han buscado entonces? ¿Ahorita últimamente o sí lo han buscado?
2: No sigamos igual. Cuando ahora que fue que la jugué, pero estuvo bastante bien.
1: Venga usted a gobernar. Ustedes se molestaron, desde luego. Ah, perdón. Tiene razón. Aquí que me están.
2: Entonces fue cuando él ya quizás se dio cuenta.
1: A ver, acerquémonos más para acá para que nos capte la cámara.
2: Sí. Quizás se dio cuenta y entonces después pues vamos a ver allá cómo estaba y como yo estoy cerca de la escuela, yo fui allí, me llamó y me dice, le digo, mire, la escuela, como usted lo de este, cerrado, nosotros ya no tenemos esperanza en usted, le digo, entonces la escuela se la va a poner más ya mañana, tenemos una valla conseguido y
3: Y así te que va a trabajar, mira. Nunca le hagas a ese muchacho que no ponga la mano, mira, porque entonces va a ser problema, va a tener problemas con nosotros. Entonces, después, en ese día se iba a dar una reunión.
1: Hubieran dicho ustedes que el pueblo soberano, hacer el mismo día que el pueblo soberano, y que el pueblo decida hacer eso, y que hacerlo así como el pueblo dice.
3: Bien, sí, pero uno como no sabe de repente de cambiar la nación. Y arreglar a su hechura y a su conveniencia,
1: sí.
3: La pero bien, entonces, pues gracias a Dios nosotros hemos hablado y tenemos un gran apoyo, y que le hemos dado gracias
1: que nos ha apoyado.
3: Y entonces, ya teníamos, ahorita en poco tenemos tenido el material, ya llevaron las caletas ya están allá.
1: La arena.
3: Arena todavía no, pero había arena de la
1: y esa arena es carísima, por cierto. La llevan de aquí de su lado. Y en mil empiras la boquetada. Mientras que una boquetada vale 1.500, 1.700 pesos.
3: Yo soy un ciudadano. Sí, había arena de una que llegó para allá. Y esa la utilizamos. Que usted me ha pedido,
1: es del pueblo.
3: Eso. Y yo sé. No me acuerdo nosotros a la alcaldía, porque ya están.
1: ¿Y qué tal se lo busca usted?
3: Bueno,
1: ¿y ustedes estarían dispuestos a escucharlo?
3: Ya no podríamos.
1: Pero eso me lo va a contestar después de la pausa comercial. Nos vamos a la pausa comercial. Ya volvemos, porque sí quisiéramos llegar a ese punto. ¿Qué hacer? ¿Será lo mejor no volver a escuchar a Pilín como alcalde? ¿O será lo mejor escuchar para hacer las paces? Vamos a la pausa y ya volvemos.
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0: Yo soy un ciudadano común y corriente.
1: Vale, permítame.
0: Solo tengo un voto que usted me ha pedido, como a tanta gente a la que ha convencido.
1: Bueno, seguimos.
0: Y yo se lo
1: seguimos. Estamos presentando críticas y comentarios, ¿no? Estamos haciendo un programa ciertamente inusual, porque el micrófono nos falló. Pero aquí estamos y siempre estamos al pie del cañón. Seguimos hablando aquí con alguien más. Vamos a hablar aquí a ver si le bajas un poquito al audio, porque tenemos de retorno ahí. Yo hice una pregunta hace un ratito. Yo sé que es una pregunta un poco embarazosa, porque a lo mejor, acérquenos para acá, ¿sí? A lo mejor, no sé, ustedes si ya están definidos y han hablado de ese tema, pero imagínense ustedes que venga el alcalde y diga, ok, voy a buscar patronato. ¿Están dispuestos ustedes a escucharlo? No tanto hacer las paces, porque yo creo que tampoco es que ustedes son enemigos de ellos.
2: No.
1: Al contrario, están reclamando el reclamo de ustedes. Porque están reclamando ayuda. Y por eso están aquí. Aquí no vienen a pelear, aquí lo que vienen es a solicitar que les ayuden. Ese es el objetivo real. Si el alcalde se acercara a donde ustedes, ¿ustedes lo escuchan? ¿Están dispuestos a escuchar?
2: Pues mire, yo como de ahí, de Chihuahua, y a nosotros nos ha permitido la prefera. Nosotros hemos ido como una 5 o 6 veces a la reunión donde él
1: los invita.
2: Bueno, nosotros escuchamos que quería reunión de corporación, nosotros hemos ido de Chihuahua, vamos con grupo. Y desde el momento que nosotros, la primera vez que nosotros fuimos, los dijo que aprobar, más bueno, era para otra. Y hemos ido un montón de veces y lo dije que en el viernes, en el verano.
1: ¿Cuánto tiempo lleva hablando lo mismo el mismo tema?
2: Pues mire, antes cuando estaba en política, el primer periodo, él fue a prometer que después de que él llegó, fuimos a platicar con él y nos dijo que sí, que solo vivíamos un tiempo mal. Y resulta que hasta
1: el sol de hoy. O sea, lleva como 5 años ni nada todavía.
2: Bueno, cada vez que nosotros hablamos con él, lo dije que sí, que no pasa.
1: Él no les niega nada.
2: No, porque nosotros, cada vez que hablamos nosotros ahí, él nos dice, sí, una cosa pena. Solo vamos a esperar que las máquinas vengan de tal lado que estaba y las mando para allá.
1: Sí.
2: Eso no. O sea, con eso lo acabamos de hacer.
1: Sí.
2: Igual hace poco nos dijo que el contrato ya estaba sobre las máquinas.
1: Y nada, todavía.
2: Porque dijo que solo estaban terminando un proyecto en Comayado. Y que la mandaba para allá, porque tenía 2 máquinas, una iba a mandar para Chihuahua y otra para La Esperanza. Pero, no sé, ¿será que no han llegado?
1: ¿O será que no hay dinero?
2: O tal vez está esperando las otras.
1: ¿Las transferencias? ¿Las otras elecciones? ¿Las otras elecciones?
2: Y, pues, ojalá, bueno, nosotros tenemos esperanza, para algunos de nosotros tenemos esperanza, pero hay otros, ¿no? Algunos tenemos esperanza, y que
1: sí.
2: No, y que...
1: Sí, me imagino que por eso también ustedes actuaron, pues ustedes al ver el disimulo y al ver el tema de su problema, les dijeron, no, tenemos que actuar.
2: Sí, pues sí, claro.
1: Se trata, al fin y al cabo, ¿quiénes son ustedes? Sus niños. Imaginen que hay lugares que ni caminar se puede por, ni siquiera por bestia. Ni siquiera por bestia, porque se pueden pegar.
2: Sí, porque cuando en meses de invierno, cuando se viene acá la llovera, porque nosotros el paso de nosotros de Chihuahua es acopado. Nosotros, eso es lo que pedimos nosotros, porque nosotros la puerta la lleva, tiene que estar por el copado de Chihuahua. Porque es un camino que es rápido allí acopado, pero es 1 hora de camino allí acopado.
1: Sí, sí.
2: Y entonces, viene cuando viene, ahí la pesca, y vamos a sacar el pedido de la pesca, porque algunos se han pegado.
1: Sí, creo.
2: Se han pegado, y entonces...
1: Yo conocí ahí diciendo cipote, yo realmente conocí. Bueno, hay otras... ¿ustedes están haciendo lo propio, profesor?
2: Así es.
1: ¿Están haciendo? Acérquense más para acá, porque ustedes están haciendo lo propio para...
2: Sí, para las mejoras.
1: Para mejorarse, se han unido, no solo entre patronatos, sino incluso se han agarrado de hondureños que están, correcto, en Estados Unidos, que ya les mandan...
2: Sí.
1: remesas para pago de...
2: Por eso le decía
1: para algunos pagos,
2: que cabe destacar...
1: Que no es malo, yo nunca he visto que sea malo una cosa
2: de eso. Cabe destacar la ayuda de Susi, que ella pues ha hecho un grupo en el cual pues ella ha pedido, ¿verdad? Directamente, y esa ayuda con eso se ha logrado hacer alguna cosa. Yo tengo un espacio pedagógico, claro, en mi escuela de Barinaure, sí, ¿no?

0: Y pues le digo que sí ha trabajado, porque ha trabajado, pero vale la pena, porque yo me siento satisfecho cuando yo algo hago por idea o
1: Sí.
0: de la idea en la cual pues yo por eso digo que en el querer está el todo.
1: Es lo que
0: Cuando se
1: hablamos.
0: quiere, se puede. Y no, como dice usted, no paga el que tiene, sino que el que quiere, ¿verdad? Porque mucha gente que tiene y de repente no le gusta. Pero hablando, retocando el tema del alcalde Alfredo, digo yo que no está de mal escuchar, ¿verdad? Porque
1: Así
0: no
1: es.
0: está de mal, ¿verdad? Y que, pues, sabemos que como pueblo todos tenemos derechos. Y esos derechos, nosotros somos habitantes del
1: No,
0: municipio.
1: y ¿cómo se llama? También errar es de humano y rectificar es de sabio. Si este alcalde cometió el error de desatendernos, también puede poder atendernos, de rectificar.
0: Así es, está a tiempo todavía, le faltan 3 años, ¿verdad? Y en estos 3 años puede hacer mucho en las comunidades.
1: Sí,
0: Y
1: para que salga por la puerta de enfrente.
0: sí, porque la verdad que, a ver, yo digo que una autoridad cuando llega al poder no solo está para su gente, sino que para atender a todo el pueblo.
1: Y un político no puede ser tan radical, un pueblo, un alcalde.
0: Así es, porque imagínense, puede tener la otra opción de poder reelegir y en estas situaciones como se está portando, creo que va a ser difícil. Y si puede cambiar ahorita, pues está a tiempo y el hombre se proyecta, pues creo que también nosotros
1: Sí,
0: podemos
1: sí,
0: apoyar
1: sí.
0: nuevamente.
1: Así que sí.
0: ¿Sí?
1: Totalmente de acuerdo con usted. Bueno, aparte, ya hablamos de la escuela, ya hablamos del centro de salud, ya hablamos de lo que es la carretera, ya hablamos de qué más.
0: Bueno, ahí
1: Ah,
0: hablamos
1: la energía eléctrica,
0: sí,
1: correcto. Que es una
0: energía
1: aspiración que todo el
0: y
1: mundo
0: estamos
1: quiere.
0: a poquito, sí, lo más 4 postes y
1: Sí.
0: bueno, sé que tenemos mucho, pero está
1: Pero usted
0: poquito.
1: ratito me dijo que más o menos estaba como a una distancia de 2 kilómetros.
0: Sí, pero el problema es como el terreno es quebrado
1: Ah,
0: y
1: ya.
0: ¿verdad? Bueno, cuando viene esa línea, pues claro, tiene que bajar más.
1: Por eso es.
0: Sí, pero y es cerca. Sí, la verdad es que, imagínate qué moto, 10 minutos, ¿verdad? 10 minutos de la aldea a donde está la luz. Entonces es súper cerca. El mismo alcalde, en una campaña que estuvo en la primera contienda, él dijo: pucha, no sé por qué los alcaldes
1: Ahora,
0: se
1: ahora
0: cobran.
1: le voy a hacer la pregunta a usted también. Y no sé si yo también lo voy a comprometer con esto. ¿Quién está también? Aunque los alcaldes tienen, las alcaldías tienen su propio presupuesto para ayudar al
0: Sí.
1: pueblo. Pero también el gobierno central. ¿Usted puede acudir al gobierno central?
0: Sí, perfecto.
1: Ustedes pueden buscar los líderes del otro partido que no es el que está gobernando en este momento en Manaus.
0: Sí.
1: En este caso, Alberto. Me parece que Beto debe tener contactos allá arriba a nivel central. Y es que, fíjense, ¿qué es lo que saca?
0: Yo ahorita, él hace como unos 3 días estuvo en la casa y yo le dije, Beto, ¿cómo está la cosa, la proyección del municipio a través del alcalde? Pues me dijo, ahorita no hay nada, el alcalde dice que no hay nada. Pero le digo, ahorita, pues, uno escucha con las noticias que viene una maquinaria y me imagino que vos vas a tomar las riendas.
1: Hagamos un trato. Se los propongo y se los voy a dar de gratis. Vamos a hacer un spot publicitario aquí. Va a ser de gratis. Y le vamos a decir, alcalde municipal de Marale. Y le vamos a meter las
0: Sí.
1: comunidades. Le vamos a meter las comunidades, las lagunas, Palos Blancos, Ciguapa. Igual es la otra.
0: Playa Grande,
1: Playa Grande.
0: Paraíso.
1: Necesita la reparación de la carretera. Y necesita la energía eléctrica. Por favor,
0: La
1: atiéndanos.
0: parte
1: Se lo vamos a
0: central.
1: estar recordando todos los días.
0: Sí, bueno.
1: Todos los días, ¿no? Se lo vamos a estar recordando.
0: Sería bueno.
1: ¿Para qué? Para que él entienda. Tampoco tenemos ganas de, perdón, tenemos ganas de poder la gente. O sea, que la gente
0: Pero es
1: tiene acciones.
0: necesario, es
1: Es necesario.
0: necesario.
1: Mire la carretera central, es insistivo y
0: Sí,
1: no.
0: sí, sí.
1: Me veía yo hasta como loro de estaca hablando yo solo.
0: Sí,
1: La
0: no,
1: carretera ya la tenemos ahí.
0: ya la tenemos y parece que se va a
1: Se va a
0: seguir.
1: hacer, claro.
0: Y
1: Basta
0: estamos
1: ya.
0: hasta el
1: Vaya, es que
0: medio.
1: toda la carretera se va a hacer al final.
0: Y entonces eso es una proyección buena, pues, de que todo el mundo la necesita. Imagínate, vamos a perder una puerta, está,
1: Sí.
0: nosotros vamos a cargar de suavidad,
1: Sí,
0: qué lindo,
1: más
0: ¿verdad?
1: descansado, que antes era
0: Descansar, sí,
1: difícil.
0: 100 minutos.

0: el pueblo. Y eso es eso se llama el pueblo. Y eso es lo que nosotros queremos que de arriba para arriba, pues que también juegue. También en la parte educativa, nosotros, los centros educativos están inseguros. Están inseguros. Cualquier persona mete y puede hacer lo que quiera.
1: Se forma
0: Entonces,
1: cualquier cosa.
0: ¿por qué? Porque
1: O sea, que no tienen muro perimetral.
0: necesitamos totalmente. Y eso en mi escuela yo había necesitado eso y todavía está cargado por el fondo, así con postes de madera, que es lo mismo, no hay seguridad. Todo lo demás van a la pica y ya salen de abajo para arriba, no hay seguridad para los niños.
1: Sí.
0: ¿Verdad? Y entonces en esa parte también, en la cual la salud puede reintegrar, se necesita.
1: En este momento ustedes están levantando la escuela anexa, o sea, tienen
0: Dos aulas,
1: dos aulas, pero en partes
0: pero
1: diferentes.
0: el estado de Estados Unidos es una, el estado hizo, nosotros como comunidad, pues la verdad es que mi persona pues ha sufrido muchas humillaciones, porque en una época yo empecé pues, ¿verdad?, a levantar bases, columnas, yo con mis propias manos, agarrando palas, agarrando arena en mi lomo, en la cual pues siempre hay gente que en las comunidades siempre
1: En vez de
0: ha
1: ayudarlo, más bien lo que hacía era criticarlo.
0: Y entonces, en una época, pues, te digo que eso era para un chiquero. Te digo yo, espere que la termine primero. En la cual, pues, se logró el espacio. Ahora, pues, mire, tenemos 20 niños
1: Qué
0: ahí.
1: bueno, ¿ah?
0: Y está
1: ¿Eh? Si en
0: seguro.
1: un aula con tal que tenga buen techo, para que no le caiga ni el agua, ni el sol, la protección. Incluso muchas veces no necesita cerámica.
0: Así es.
1: Se va.
0: Ya la tenemos, ya está piso, todo ya bonito, ya, y vale la pena, pues en esa parte, pues estamos bien. Lo único que nos falta la cerca, que es algo muy importante
1: Sí,
0: para que la luna esté con más seguridad,
1: estamos de acuerdo.
0: ¿sí?
1: Estamos de acuerdo. Bueno, ¿cuántos minutos tenemos?
0: Sí, tres.
1: 13 minutos.
0: No, cuatro.
1: 4 minutos, nos hace falta. 4 minutos hace falta. Vamos a hablar aquí con este hombre, con el presidente de Palos Blancos, ¿no? Palos Blancos.
0: De Palos Blancos.
1: Palos Blancos. Es una bonita, por cierto. Y si hay cosas que yo disfruto, por ejemplo, escuchar la música de Genio Estrada. Pues yo disfruto la música de Genio Estrada. Yo voy en mi carro, y aunque no está aquí en la región, yo voy escuchando la bajo de YouTube, la música. Y la voy escuchando. Esa música, por cierto, Genio la compuso cuando estaba muchacho. A esta altura ya Genio ya está grandecito, pero está, suena bastante. Bueno, pero hablando de Palos Blancos, ahí ustedes tienen escuela.
0: No, estamos levantándola ahorita.
1: Está
0: Sí,
1: levantando la escuela también con sus propios fondos.
0: sí, sí.
1: ¿Y cómo la lleva? ¿En qué etapa está?
0: Bueno, está ya va algo arriba, ¿no? Y ya falta poco para solo una pared le faltan algodón y nada para poner las
1: ¿De qué la están haciendo
0: de bloque.
1: de bloque? ¿Y el
0: Sí.
1: bloque lo están comprando a dónde?
0: El bloque, pues gracias a Dios el bloque nos donaron unos como 700 bloques y unos pocos que había dejado los
1: ¿Pero dónde llevaron ese bloque?
0: de Marales.
1: Además, la que ya lo
0: Sí,
1: están ya.
0: sí.
1: Ok. ¿Sale más barato comprar un bloque allá?
0: Bueno, como ese no lo compramos
1: Ah,
0: nosotros.
1: bueno.
0: Sí.
1: ¿Y la arena que están utilizando?
0: La arena igual él la llevó, pero igual la dejó allá,
1: Chilling.
0: nosotros
1: Estoy hablando de
0: también. Sí,
1: Chilling.
0: la estamos.
1: Ah, ok.
0: Sí.
1: Ok. ¿Y en qué etapa están? Está en.
0: Ya falta, a solo una pared le faltan como dos hiladas para poner las
1: Ya se la
0: tapas.
1: vuelan. Y va a
0: Sí.
1: ser de aluminio.
0: Sí, de alfín.
1: Sobre armazón de hierro o de madera.
0: De hierro,
1: Ah, de hierro. Si es
0: sí.
1: que ahora ya no se puede poner madera porque
0: Sí, no, sí.
1: y aparte de la carretera, perdón, aparte del agua, perdón, de la escuela, ¿qué otras necesidades las que más tienen ahí?
0: Bueno, la calle, porque igual
1: Ustedes se conforman con que les ayude con la calle,
0: con la
1: señor.
0: calle, sí, hay varias necesidades, papá, pero como a veces es
1: Es
0: fácil,
1: cuestión de prioridades.
0: de prioridades, sí. Igual si no, que el alcalde de aquí de Solar nos ayudara a visitar esa calle de aquí de Miguel, sería mejor.
1: Sería mejor.
0: Sería mejor porque más,
1: Sí,
0: más,
1: sí. Yo
0: más.
1: hablé con él y él lo único que me dijo es que me manden la solicitud.
0: Ajá.
1: La solicitud, es lo único que me dijo. Vamos a la pausa. Vamos a la pausa, pues ya volvemos. Vamos a la pausa, ya volvemos. Bueno. ¿Cuánto tiempo llevamos por?
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1: Bueno, seguimos. Estamos presentando críticas y comentarios. Entonces, la propuesta, nos quedamos con la propuesta. Vamos a hacer el spot publicitario. Yo se la voy a mandar. Voy a tratar de redactarlo. Un spot bonito, no sencillo. A mí no me gusta lo sencillo. Cuando uno pide, pide con humildad. Uno tiene que ser humilde, pedir con humildad. Aquí no estamos hablando de que tenemos que ser prepotentes. Y además, no estamos pidiendo que nos regalen dávila, porque este es un dinero, cosa del Estado, es para el pueblo. Eso viene, y tampoco es que lo está dando la RAC. Lo está dando el gobierno de la República, que es, son fondos con los impuestos que nosotros mismos pagamos. Por lo tanto, yo les propongo eso. Vamos a hacer ese spot publicitario que les voy a dar. Y yo espero que el hombre reaccione. Si Miranda no reacciona, en la medida que no reaccione, va a estar eso. Ahí va a estar, ahí va a estar. Y aquí no pago nada. Aquí la radio no gasta más energía porque esté eso. Ahora, si el hombre reacciona, entonces ahí automáticamente vamos a quitar el spot y ya comenzamos a platicar. Pues mire, el tema de la carretera central, si no hablamos, si no hacemos esto tampoco, esto se queda así. Entonces, ya para finalizar, hablemos ya, resumamos, ¿qué es lo que le piden usted al alcalde municipal de
2: Pues mire, por ser de la escuela, pues ahí ya no tenemos otro, porque ahí ya no estamos en escuela.
1: ¿Ustedes quieren otros proyectos?
2: Otros proyectos.
1: Sí, es que es lo que estamos hablando, así que si ya empezaron un proyecto, que lo tienen que terminar, porque tiene otras necesidades, de las cuales puede hacerla.
2: Con la pregunta que estaba haciendo, bueno, si él viene con buenas propuestas, tampoco nos despreciamos.
1: Claro, sí.
2: Porque de repente, una cita, pues, puede ser una cita. Y lo que debe entender, pues, que de repente, pues, es perdedor, ¿eh?
1: Sí.
2: Porque nosotros en este caso, perdió ahorita, claro, no esperamos que llegara de nuevo. Porque llegó un poco enojado. Y que si lo ponías malo, que se metía a la autoridad, que la policía.
1: Ah, los amenazó.
2: Y nosotros, tranquilos, porque uno sabe que la.
1: Bueno, no los puede meter a la cárcel, ¿no? Eso es falso. Él no tiene esa autoridad como para meter a la cárcel a nadie. Además, no es un delito. No es un delito invertir, trabajar con sus propias cosas. Porque no está destruyendo, al contrario, está construyendo.
2: Ah, pues el bañito estaba ahí, pues un poco temeroso. Claro, de repente uno que no lo sigue, si mata la ley, pues uno se siente humillado, pues.
1: Sí.
2: Ah, pues digo yo, no llega. Pues tiene que llegar, estamos todos. Es balancear su lado de la escuela, esperando, a ver qué. Y se mira la ley. Pero no está un pego. Asumir, digo, a veces, fiel. Con sus proyectos, por la escuela no, pero si hay otros proyectos, es bienvenido sea.
1: Sí. La carretera, imagino que puede ser un centro comunal, lo hace todo el mundo como un centro comunal.
2: Claro, se necesita. Con su peso, hablamos de que tiene que estar arriba todo, la grande. Y mucha gente, pues, lo apoyó. Yo dije que en el caso de nosotros, por dos, tres veces. Cuando empezó, por segunda, y ahorita al final. Pero usted ya está terminando. Yo le dije a tu cuarto también. Por tanto, que la escuela, que ya estaba ahí con el fondo de la escuela. Bueno, si la escuela está esa, estamos todos, ¿no? Y si no, pues nadie. Si no,
1: sí.
2: ¿No?
1: Sí.
2: Porque de repente uno necesita, pues, bueno, le creo que yo tengo ese hospital en mi casa. Yo voy a creer esto. Ahí ya, a la hora que ya usted me hace otro. Muy bien, digo.
1: Sí.
2: Digo, no se trata de cuatro.
1: Sí. Y todos tenemos que ir, ¿eh?
2: Entonces, digo, yo un poco así, marcado, pues. Porque.
1: La verdad es que.
2: No, sí, la
1: gente cuenta. Cuando vuelve así.
2: Y te digo yo, pues. Porque. Voy a hacer una burla, voy a solucionar.
1: Sí.
2: Y bueno, que bailaron en la escuela. Me cayó mal la escuela.
1: ¿Sí? ¿Qué dijo?
2: Que habían bailado en la escuela.
1: Sí, ¿que habían bailado?
2: Sí, una camarada con bonas. ¿Sí? Entonces le digo yo así. Y le digo, recuerdo, pues andaba, digo. su política primero cuando estaba todavía, ¿no?
3: Ahí era humilde.
2: Y se publicó que Will Ferrell no fuera, ¿cuál iba a ser? Y pues no estaba pues nada después del gobierno, que es un fondo así. Y tenía 5 o 6 años ya. Y todavía dijo el cálido, ok, pues terminar ya tenía que el fondo estaba para el pueblo. Y ahora cuando hay nadie, eso ya lo convierte. Ah, fue un poco la palabra así. Eso ya lo convierte. Todavía viene algo con la misma política, la sanboneta, la pena ya. No, fue lo mejor marcado.
3: Sí.
2: Porque es verdad. ¿Cómo puede creer que uno se haga una cosa que va a estar regulando en la vida?
3: Sí, claro que no.
2: Y gusto, pues.
3: Venga, en serio. Bueno, el tema.
2: No, pues. El hombre dijo que siete días aquí, cuatro también, cada día, así ya la hacía. Pues otro día ponía el texto.
3: Ustedes dijeron, qué bueno, que ya viene.
2: Y dice, se me empieza a reír porque de repente uno ya estaba
3: funcionando. Sí, sí, sí, tiene razón.
2: No. A partir de esto, que cuando consulte la misión de esto de los buenos, ya le hemos señalado a la
0: somos gente de paz, que tenga ocasión de ganar.
2: Como mil barras, me dice, me dice. Vamos a una cosa, ¿no?
0: Nos juró
2: de hoy en adelante, ¿no? Yo no voy a poner la calma. Yo no tengo. Pero yo voy a la emoción con muchos compañeros así. Voy a pedirme.
3: Qué bueno, ¿no?
2: Voy a pedirme no sé y poner a tener en clase, ¿no? Voy a dejar a los compañeros ahí, ¿no? Que no tengan la pereza. Vamos a trabajar.
0: No se deje llevar.
2: Y gracias a Dios, ¿no? Sí, que está muy bien.
0: Sí.
3: Qué bueno.
2: Porque la emoción de ella, bien leer, no te quieres persona, una mujer de repente que pasando bien la comunidad y se acuerde,
3: sí.
2: Porque la buena, los amigos, como señor Denis, también la mujer, si guapa, pero no está violando, como uno pidiendo, ¿va?
3: Sí.
2: Pero no todos tenemos que decorar a estar pidiendo,
3: sí.
2: Porque de repente uno a veces, se no. Y ella no, ella tiene ese corazón.
3: Ese espíritu, sí, que es correcto. Bueno, con esto entonces, ya para finalizar, profesor, para que ya las últimas palabras, porque ya yo tengo que hacer un cambio de tema.
4: Sí, no, sí, Alfredo, gracias por el espacio que nos ha permitido y esperamos que no sea la primera, ¿verdad? Ni la última vez, donde estemos en este lugar exponiendo las problemáticas de nuestras comunidades, en la cual pues nos sentimos contentos, ¿verdad?, de ser parte de comunidad, de nuestra comunidad, donde nacimos y ahí estamos, ¿verdad? Y lo que queremos pues es ver resultados positivos para nuestras comunidades, pues esperando que el alcalde pues pueda poner mano, pueda atendernos cuando se le solicite, porque cuando uno pide es porque necesita, nadie va a pedir si no hay necesidad, ¿verdad? El enfermo no va al médico, el sano no va al médico, el enfermo. Entonces, por lo tanto,
3: tiene soluciones.
4: Ajá, correcto. Entonces, por lo tanto, agradecemos a usted, ¿verdad? Y creyendo de que, pues, que va a ser de impacto.
3: Sí.
4: Va a ser de un
3: impacto
4: la estadía aquí, ¿verdad? Creo que ha sido de mucha, quizás, sacrificio. Pero es sacrificio, a ver.
3: Vale la pena. Buenas tardes.
2: Bueno, finalizamos esta entrevista con el profesor Velázquez. Denis Velázquez, sureño, pero que vive en las lagunas desde hace ya muchos años. Vamos a irnos a nuestra primera, hasta la siguiente pausa comercial. Ya al regreso del tema.
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1: Yo soy un ciudadano común y corriente. Sí. Solo tengo un voto. Que usted me
2: vamos, entonces.
1: Ha como a tanta vamos. Gente a la que ha convencido.
2: Bueno, seguimos. Estamos presentando críticas y comentarios. Bueno, hoy fue la llegada del presidente de la República, Juan Orlando Hernández Alvarado.
1: Sé muy bien que no es fácil.
2: Dicen que es terror de muchos.
1: Todo un pueblo sin tener problemas.
2: No, hombre. Todo hondureño tiene derecho a retornar a su país. Todo hondureño. Es como que me diga usted que usted no puede, no tiene derecho a regresar a su casa. Es su casa. No lo pueden mandar para otro lado. Y hoy le tocó venir al presidente Juan Orlando Hernández. Cuestionado por uno. Llamado por otro. Y oye una cosa. Pero es muy criterio, muy particular. La mentira llega mientras no trascienda la verdad. Yo no voy a venir a decir aquí a este, frente a estas cámaras, que Juan Orlando es inocente. Pero tampoco no lo puedo acusar de algo que yo no vi. Es que algo que tampoco no me di cuenta. Hay cosas en la vida que son evidentes. Hay gente que anda en malos pasos. Tal vez yo no fui colchón, pero anda en malos, uno sabe que anda en malos pasos, aunque yo no haya visto. Pero en el caso de Juan Orlando Hernández, no lo mire yo como un delincuente. Al contrario, fue el presidente que más ha ayudado a la gente más pobre, más vulnerable. Más vulnerable. Díganme ustedes, ¿a quién no le dio casa, Juan Orlando? ¿A quién no le dio techo? Usted va a ver, voltea a ver en el vecino y se da cuenta de que recibió o un techo o un piso. Entonces, pues sí podemos catalogarlo como un buen presidente, es un hombre con mucho carácter. Es una persona del cual... ya ha dejado mucha amistad por todos lados. Yo hubiera querido ir a ver al presidente, a saludarlo, pero no fui por varias cosas, y entre otras, por ejemplo, porque no pude ir porque estoy en este programa, tenía este compromiso. Por un lado. Por otro lado, es mentira. Uno va a saludar a la gente allá y uno se da cuenta que hay mucha gente, lo va a saludar. Entonces, antes de mucha gente, uno mismo puede ir. Mentira. Pero sí voy a ir a saludarlo. Yo voy a saludar al presidente. Porque me merece mi cariño, mi respeto, mi lealtad. Y se puede decir así. Sentí que no nos mintió. Y lo que sí se vio clarito es que le empezaron a levantar un montón de falsos y yo no se los creo. Si el hombre que se enfrentó al crimen organizado se llamaba Juan Orlando Hernández, y ahí nadie más, dígame quién. Yo no miré a nadie enfrentarse con el crimen organizado.
1: Solo tengo un voto. Que usted me ha
2: y después le acusaron a él de eso. Y es más, le voy a decir algo. El único presidente que se enfrentó con el crimen organizado, y ahora en adelante ningún presidente lo va a hacer, porque los resultados fueron esos. Que al final al hombre lo involucraron. Fíjense que había un oficial un alto oficial de la Policía Nacional, que yo lo miré en un programa, de Renato Albay, que dijo que estaba siendo perseguido por el gobierno de Juan Orlando Hernández porque lo acusaban de haber matado al zar de la droga. Mire lo que le estoy diciendo, búsquenlo en YouTube. Ese hombre dijo ahí en el programa de Renato Álvarez, de Frente a Frente, que a él lo andaban persiguiendo porque lo acusaban de haber matado a una persona. ¿Y qué creen ustedes que ocurrió? Que en Estados Unidos, después de que fue capturado allá, oiganme bien lo que les estoy diciendo y pónganle atención a esto, después de que fue capturado allá, fue uno de los testigos en contra de Juan Orlando Hernández. ¿Y sabes qué? Dijo que él había matado a 67 personas. Además dijo que en efecto él, a pesar de que había negado eso allá, pero allá dijo que él aceptó que había matado a Sal de las Drogas. ¿Usted cómo le va a creer uno de estos tipos? Pero es que somos tontos nosotros, no somos tontos. Yo no soy tonto, como yo que yo no soy tonto. No me considero tonto. Si hay cosas que a mí no me gusta, que me mientan, que me engañen. Porque no me gusta para nada que me engañen. Expuestos al crimen de noche y de día. Les mando, hay una, préstenme de radio, hay una canción ahí que después de que yo quiero que usted la ponga, yo sé que a usted no le gusta mucho que yo le pida estas cosas. Hay una canción que se llama Corrido 2 a Juan Orlando Hernández. ¿Usted la puede poner? Vale, la puede poner.
3: Somos gente de paz que no tenga ocasión de ganar el ladrón.
2: Ahí la busca. Ahí la busca. Una canción muy bonita, me gustó mucho. Pero hay otra que también es otro corrido de Juan Orlando Hernández. Y mienta a sus dos, a sus tres hijos y mienta a la esposa. Que por cierto, doña Ana García, para mí es una persona de mucho, que merece todo el respeto posible. Siempre la miré como una mujer muy leal a su esposo. Que nos echó para atrás, pudo ser una cobarde si hubiera echado para atrás. Y nunca ella creyó en la. Ella creyó en la inocencia de Juan Orlando y dijo: volverá. Y como repito, yo aquí no estoy diciendo tampoco que él es inocente, pero tampoco estoy acusando de lo que es culpable, porque yo no fui corchón. Yo no fui corchón. Por esa razón, me avísale, majo, usted viste la canción. Por esa razón, Juan Orlando y la familia se ha ganado el cariño de la gente. Si yo comparo a Juan Orlando en este momento con cualquier presidente, comenzando con Pepe Ló y con el mismo Larry Ajura, la gente se queda con Juan Orlando Hernández. Así que me están escuchando ustedes. La gente se queda con Juan Orlando Hernández Alvarado. Y los compara usted con todos los presidentes.
3: Que usted me ha pedido como a tanta gente.
2: Y lo piensan muchos hondureños. Pregúntele que le hizo el techito, el techo de su casa. Pregúntele quién le hizo el piso de su casa. Pregúntele quién era el bono solidario. Pregúntele a quién lo liberó de las cosas de violencia. Porque esas cosas al final quedan en la historia. Al final quedan en la historia. Entonces, ya está en Honduras, volvió, me dio gran satisfacción a mí en particular ver que doña Elvira lo fue a encontrar. Y doña Elvira es una mujer humilde que proviene, incluso vive en una aldea en Gracias Mempira, en Río Grande. De ella, gente que no le puede decir campesino, pero gente igual a nosotros. Y se sienten orgullosos de donde son y quiénes son. Hay gente que niega su patria. Hay gente que dice, ¿dónde es usted? Le da pena decir que es de Sulaco, o le da pena decir que es de Mogote, o le da pena decir que es del Desmonte. Tú lo dices, yo soy de Yoro, no dice que es de Sulaco. ¿Sabías vos, Mimi? ¿Sabías que hay gente así? Mírame la bola, ¿cuántos tengo ahí? ¿Cuántos tengo de espacio?
4: Esperamos de usted. Sí.
2: Entonces, pero hablando de Hernández, eso es lo que lo hace grande, ese tipo de cosas. ¿A gente le gusta la realidad?
3: No, sigamos igual.
2: O hablando, nunca ha negado donde viene. Yo nunca había tratado a Juan Orlando. Una vez andaba en el cine, andaba con mi familia, estábamos haciendo filas para comprar los boletos. Miraba a otra hermana hablar. ¿Y quién cree que estaba hablando? Juan Orlando era el secretario general del Congreso Nacional en ese tiempo. Estaba hablando con el Soviet todo. El señor que mataron. El diputado, aquel periodista que mataron. Encontró la música. Encontró. Ahora también está temblando. Está temblando. Y ahora aquello contrario. Es que lo que están temblando ahorita son los contrarios. Las señoras, es que es contrario. Y lo peor que lo dice con mucha naturalidad. Le dice que está enojado, que es el contrario. Pero es que lo dice con mucha naturalidad, sin pelearse. Entonces, eso es lo que pasa. Eso es lo que pasa. Juan Orlando Pueblo lo quiere la gente. Y miren, y Juan Orlando no viene a participar en política. Por lo menos no viene a quitarle poder a Andrés Duro, porque si hay personas que están bien claras en su rol, es Juan Orlando. Juan Orlando Hernández sabe que es cierto que su partido tiene poder, pero también él sabe que es cierto que él no controla el poder en este momento. No le digo que algún ministro no le pueda hacer un favor, un diputado no le puede hacer un favor, pero él no va a ir a tratar de quitar el poder a nadie. Tampoco se va a enojar porque alguien tenga el poder. Yo estoy seguro que no. Mire el caso de, hacemos una comparación con, ¿cómo se llama? Con este señor Rolanchano, con Pepe Lobo. Yo no he visto un tan papo. Imagínense ustedes que ese hombre quien dijo que era narcotraficante era su propio hijo. ¿Para qué? Para negociar ahí en Estados Unidos. Y así fue que el hijo salió rápido. Ah, pero ¿quién le echa la culpa es a Juan Orlando?
3: Yo soy un ciudadano.
2: ¿Sabes qué se ha ganado Pepe Lobo?
3: Solo tengo un voto.
2: Con todo esto. El malestar con él de parte del 99% del cachurequismo, que no somos poquitos, somos bastante.
3: Y yo se lo he otorgado esperando confiar.
2: Porque bien papo. A mí me gustaría que lo pongan a comparar, que lo pongan a competir. Y se va a dar cuenta que nunca va a salir. Digo, no, pues no va a salir. Para mí, a veces ha expresado cosas, por ejemplo, como que dice que se va a salir del Partido Nacional. Se va. ¿Qué va a estar haciendo ahí? Estorbando, más bien.
3: A todos el pan a sus mesas. Y vamos a esperar que usted pueda lograr, sin hacer excepción.
2: Así está la cosa.
3: Que a la cárcel irán los que deben.
2: Yo creo que los hondureños tenemos que ir aprendiendo de qué es lo bueno y qué es lo malo que se va haciendo. Yo creo que es bien importante que tú lo hagas.
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2: Los partidos políticos son saludables. Que se mantengan en el poder. No, que se mantengan como partidos. La distribución del poder es vital. Para los pesos y para los contrapesos. Yo prefiero estar con este metodología o con este ambiente y no como está, por ejemplo, El Salvador. El Salvador hay un control absoluto del gobierno. Imagínate que de 68 diputados hay apenas hay 3 diputados tres diputados de oposición. 3 diputados apenas. Porque allá Bukele controla todo, absolutamente todo. Tiene control absolutamente de todo. Así por lo menos. Para que los liberales y los nacionalistas tengan 93 votos y se tuvieron que poner de acuerdo. Y están gobernando también. Que hacen mayoría en relación a lo que hace el Partido Libre. Me refiero a que solo tiene 30 y pico diputados. 30 diputados que tiene. Pero es la agilidad que pueda tener un político. Porque es la agilidad. Definitivamente. ¿Verdad? Por lo tanto, vamos a ver qué es lo que va a pasar en los próximos días con el presidente. Imagínate que ahorita viene a descansar a su casa. Ahorita el hombre va a querer meter en su casa y no va a querer saber de nada. Pues, a ver, tal vez pueda ser un hombre muy preparado para esto. Para esto. ¿Cuánto tiempo llevamos? No, pero si quieren vamos a la pausa para que después nos veamos a la última. ¿En cuánto tiempo nos quedamos? ¿Y por qué? ¿Y cómo dicen? No hay arma. Yo creo que ustedes quieren ir ya, ¿va? Ya hay que ir. Va para la va a ir. ¿Lesma? ¿Va a ir a bailar? Y que tiene, que está bueno, hay que tienen que poner las pilas. Es que el programa lo comenzamos tarde por el problema que tuvimos. No le estoy contando que el teléfono nos traicionó. ¿Ah? Faltan 5 minutos. Vaya pues. Entonces, así está la cosa. Bueno, vamos a cambiar de tema, porque yo sé que ya no hay tiempo. ¿Y qué le pareció la fiesta gastronómica que tuvimos en Sulaco? Lesma, ¿qué le pareció la fiesta gastronómica que tuvimos en Sulaco? ¿Valió la pena? El esfuerzo y el sacrificio. Y usted no sabe la gran fiesta que tuvimos. Usted hubiera visto a mi lady bailando ahí, que está de operadora conmigo aquí. Usted viera cómo quedaba bailando, cómo meneaba el esqueleto a mi lady. ¿Ah? Él estaba bailando ahí con aquella gente. ¿Ah? Usted viera cómo decía, un pasito para adelante, un pasito para atrás, un pasito para adelante, un pasito para atrás. Usted lo hubiera visto. Yo creo que a usted se hubiera animado y a Ana Teresa también se hubiera animado a bailar. El meñadito. ¿Ah? ¿Y entonces qué es lo que le gusta, pues? Viajar. Bueno, pucha. ¿Y qué le parece el trabajo que hizo la gente de Santa Rita? ¿Por qué se ganó los 50.000 empiras de primer lugar? ¿Cree que se lo merecía? ¿Cree que se lo merecía? ¿Así? No, pero fue Santa Bárbara, pero es que quien ganó fue Copán. O sea que para usted Sulaco hubiera ganado. Ya está, vale, los escritores de esta parte son ustedes porque están arrechos ahorita, porque si no se lo dieron a él. Ya, por eso que está diciendo usted, yo le aseguro que la gente va a estar alegre. Bueno, después de tanto esfuerzo que hicieron, va. Porque trabajaron duro también. Hay que reconocer que trabajaron. Entonces, Al final se dice de que al final el departamento de Cortés, de Copán fue mejor representado. Dicen que unos niños que empezaron a explicar, esos niños son los que convencieron al jurado. Dicen que esos niños fueron los que convencieron al jurado. Luego otra cosa. Porque no fue otra cosa. Pero qué bueno, qué bueno. Ahora, yo lo que les puedo decir a ustedes, profesores, que deben estar preparados para ganar o perder. Yo sí estoy preparado para ganar o perder. Y te voy a decir algo, en muchas gano, pero en muchas pierdo. Y así nos pasa. Pero yo estoy preparado para eso. Pero si usted no está preparado para perder, no participe. Acá está perdiendo el tiempo. Para encachimbarse, mejor no participe. Yo no participaría en un asunto donde de entrada voy a ir predispuesto que voy a perder. Y así como se enojaron algunos profesores del San Juan de Sula, hay otros maestros de otros colegios que también se enojaron, porque sí se enojaron. Nos vamos, nos encontramos el próximo domingo, si Dios así lo permite. Con permiso.
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1: 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Yo soy un ciudadano común y corriente. Solo tengo un voto que usted me ha pedido, como a tanta gente a la que ha convencido. Y yo se lo he otorgado, esperando, confiado, a que llegue ese día en que vea cumplido al pie de la letra lo que ha prometido. Sé muy bien que no es fácil gobernar todo un pueblo sin tener problemas, repartir las riquezas llevándole a todos el pan a sus mesas. Y vamos a esperar que usted pueda lograr, sin hacer excepciones, que a la cárcel irán los que deben pagar todas sus corrupciones. Que se imponga la ley, no queremos perder nuestra forma de ser. Somos gente de paz que no tenga ocasión de ganar el ladrón. Porque usted nos juró proteger la nación. Me han venido a encuestar porque quieren saber qué esperamos de usted. Que la inseguridad con la que hay que acabar sea una prioridad. No sigamos igual, esto va para mal, hay que entrar en razón. Esto debe cambiar, venga usted a gobernar con firmeza y acción. Usted irá protegido entre luces y motos por la policía. Y nosotros estamos expuestos al crimen de noche y de día. No se puede salir, no se puede vivir de una forma decente. Ya no somos nación, ahora somos el reino de los delincuentes. Que se imponga.
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0: Gracias.
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